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1: Seis de la tarde en punto, este es el informativo Radar con la información más importante de la última hora. La Secretaría de Infraestructura informó la conclusión de obras de movilidad en Puebla, entre ellas la ampliación y pavimentación de 2.24 kilómetros del Boulevard Nenetzintla y la renovación de 13 kilómetros de la Diagonal Defensores de la República. La selección mexicana emprendió su viaje rumbo a Guadalajara desde el Aeropuerto Internacional Felipe Ángeles, donde continuará su preparación para el encuentro contra Corea del Sur el próximo jueves. La selección de Corea del Sur ya se encuentra en Guadalajara para su compromiso ante México programado para este 18 de junio. El alcalde de Tepanánco de López, Alejandro Martínez Carrera, invitó a la ciudadanía a participar en la 19 Feria del Adobo, que se llevará a cabo este 21 de junio y que busca promover una de las tradiciones gastronómicas más representativas de la región. Con su doblete ante Senegal, Kylian Mbappé llegó a 14 goles en Copas del Mundo. El francés está solo a 3 tantos de convertirse en el máximo goleador en la historia del torneo internacional y a 2 de igualar la marca de Miroslav Klose. El clima hasta este momento es de 23 grados centígrados. Hasta aquí la información más importante hasta el momento. Freddy Roja en los controles y Gregorio Varela, les informamos. Que tenga usted muy buena tarde.
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0: 6:10, los Tucas aquí presentes en la gozadera del corazón a través de Sol FM 101.3. Bueno, pues acabas de escuchar el tema Mis noches te recuerdan. Abriendo el programa, Laureano Brizuela, Busca en mi corazón. Es un gusto saludarle aquí a través de Sol FM 101.3.
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1: Acabas de escuchar a los Muecas, qué ironía. 6:27 seguimos contigo aquí en La Gozadera del Corazón, Sol FM 101.3. Por ahí escuchaste a Freddy Noriega con Farolero, el grupo indio ¿Por qué nos dijimos adiós? Bueno, pues esta es La Gozadera del Corazón a través de Sol FM 101.3 y vámonos con los Terrícolas.

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2: Noruega vence a la selección de Irak.
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2: ¿Qué tal? ¿Cómo le va? Le saluda con muchísimo gusto su servidor Max López al micrófono para informarle en este radar mundialista que el equipo nórdico derrotó 4-1 a la selección de Irak como parte de los enfrentamientos del Grupo J. Es la primera victoria en mundiales de los europeos después de 28 años de ausencia.
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2: Erling Haaland se mete a la pelea por el liderato de goleo después de marcar doblete contra la selección de Irak. Comparte posición con Kylian Mbappé, Balogun y Eli Yajos.
1: Dato mundialista.
2: Argentina hará su debut contra Argelia en punto de las 19 horas. Lionel Messi estará en el 11 inicial, con lo que consigue oficialmente participación en 6 mundiales diferentes. Ryan Adnouri es el principal jugador a seguir de la selección de Argelia. El lateral izquierdo actualmente milita en el Manchester City y destaca por su velocidad, vocación ofensiva y capacidad de desborde. Es considerado una de las estrellas de la selección argelina. Recuerde estar al pendiente de 5 Radio, comunicación efectiva y de Minuto Cero a través de todos nuestros canales de información. En el Radar Mundialista le informó Max López. Excelente tarde.
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18 minutos y serán ya las 7, chiquilla bonita, presente los Bukis aquí en la gozadera del corazón.

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3: Perfilarían un museo en la zona de Valsequillo. Buenas noches, soy Jesús Lemus y esta es la información más importante de la última hora. Le quiero platicar que el secretario de Arte y Cultura, Fritz Glotner, abrió la posibilidad de crear un museo comunitario en Valsequillo con la intención de dar a conocer los vestigios de esta zona.
4: No solamente en la lógica de la comunicación, sino también en el rescate, por supuesto, de la visibilidad de los vestigios que se han encontrado en esa zona, por supuesto, así como en el río Atoyac, que estábamos platicando hace un momento, y pensar tal vez en un museo comunitario, no tal vez en un museo de sitio o en un museo que dependa del Instituto Nacional de Antropología e Historia. Yo creo que un museo de comunitario sería, porque entonces beneficias también a la comunidad.
3: Por otra parte, le quiero comentar que la dirigente estatal de Movimiento Ciudadano, Fedra Siriana Corrales, pidió esperar los tiempos electorales para destapes, pues aseguró que, como el fútbol, ahorita hay entrenamientos para definir quiénes serán candidatos a un cargo público. Esto luego del destape que hizo el propio senador de dicha fuerza política, Néstor Camarillo Medina, quien busca ser alcalde de Puebla en 2027. Por otra parte, en los temas nacionales le quiero informar que la Suprema Corte de Justicia de la Nación dio un revés a Coahuila e invalidó el cobro de 150 pesotes por el registro de nacimientos en ese estado. En los temas internacionales le quiero confirmar que Estados Unidos estaría buscando que Rafael Caro Quintero sea juzgado por un jurado anónimo. A través de la cuenta de X, @la red 5 radio, le detallamos que se registra un accidente sobre la autopista México-Puebla, sobre la autopista Puebla-Orizaba, a la altura del kilómetro 208, antes de la caseta de Esperanza. Lamentablemente allí un tráiler se vio involucrado en el percance, lo que genera afectaciones a la circulación en esta zona. La temperatura ambiente en este momento de Puebla capital es de 20 grados centígrados. Hasta aquí la información más importante generada en la última hora. Lo quiero invitar a que siga con las noticias de Puebla, México y el mundo a través de la Red Ciudadana por el 1120 de amplitud modulada. En la consola digital, José Pacheco. En los micrófonos del radar, le informó Jesús Lemus. Muy buenas noches.
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3: Mis amigos, las 7:04. Aquí arrancamos. Líneas en cabina 244-44-515-50 y el WhatsApp 244-140-91. Las de gorra.

0: Ok, va.
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10: Las 7:18. Aquí te voy a dejar con Bronco, un fin de semana excelente.

0: las 7:25, 7:25 aquí a través de Sol FM 101.3.
1: Un saludo para mi tía Belén y mi tía Mari, para mi tía Caro y para mi hermano Germán y mi hermano Alejandro. Gracias.
0: Ándele pues, adiós. Saludos, dice, por motivo del Día del Padre, que es el próximo domingo, a Mauro Acosta de parte de Flor Estrella y nuestro bebé Chuy Acosta Robles. Se escuchan en Xochimilco. Dice, estamos sintonizando en casa. Saludos, excelente, excelente tardecita. Terminación 1908. Vámonos, 7:26.
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1: Bueno, mis amigos, seguimos con ustedes aquí a través de Sol FM 101.3. Son las 7:30, es hora de irnos a Radar Mundialista.
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3: Argentina inicia su camino en el Mundial. ¿Qué tal? ¿Cómo le va? Le saluda con muchísimo gusto su servidor Max López al micrófono para informarle en este Radar Mundialista que el combinado argentino ya juega en el estadio de Kansas contra la selección de Argelia. Los comandados por Lionel Messi buscarán hacerse de sus primeros 3 puntos y empezar a labrar su camino para el bicampeonato.
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3: A través de un decreto publicado en el Diario Oficial de la Federación, firmado por la presidenta Claudia Sheinbaum Pardo, se establecieron esquemas de home office y suspensión de actividades escolares en fechas claves 17, 18 y 24 de junio, tanto en la Ciudad de México como en Guadalajara y su zona metropolitana. Portugal está por iniciar su participación en el Mundial que se disputa en Estados Unidos, Canadá y México. Esto bajo una noticia lúgubre. Se informó a través de una entrevista que el director técnico de los lusos, Roberto Martínez, se saldrá de su puesto cuando finalice la participación de la selección en la justa mundialista.
2: Viral.
3: La afición de Noruega se ha hecho viral en redes sociales por su peculiar celebración. Los vikingos simulan en las gradas estar remando en un barco como símbolo de unión y apoyo a su selección. Recuerde estar al pendiente de 5 Radio, comunicación efectiva a través de todas nuestras redes sociales y de Minuto Cero. En el Radar Mundialista le informó Max López. Excelente noche.
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1: La pura gozadera a través de Sol FM 101.3. Y bueno, vámonos con saludos en este momento.
12: Buenas noches, compadrito Fidel, con buenas noches. Voy a mandar unos bonitos saludos a la familia Amastar Rojas y la familia Rojas Pérez y la familia Rojano Rojas. Ellos escuchan hasta New Jersey. Y a la familia Rojas Flores, que escuchamos aquí en San Baltasar, aquí y allá. Y a la familia Hilario Rojas, ellos escuchan en Puebla. Y la familia Rojas Galindo. Y la familia Rojas Corona.
1: Claro que sí, con todo gusto. Vamos a ver, dice, hola, ¿qué tal? Feliz noche, saludos para mi papá Pedro, mi mamá Obdulia, de parte de su hija Concepción, y otros saludos al tío Javier y a toda la familia Nieves, saludos de parte de Conchita. Bueno, pues mega saludote, excelente tarde-noche.

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Estas fueron las de Go-

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1: Son las 8 de la noche y este es el resumen de las noticias más importantes de este martes 16 de junio. Más de 2.700 vacantes se ofertarán en la séptima Feria del Empleo este 17 de junio de 9 a 14 horas en el Centro de Convenciones William O. Jenkins. El secretario Víctor Gabriel Chedraui informó que Audi recibió una prórroga de 10 días en el emplazamiento a huelga. El Onix poblano se mantiene entre los principales productos de exportación del estado junto con la talavera. Gobierno del estado analiza crear un museo comunitario en Valsequillo para difundir vestigios arqueológicos. El Museo Internacional del Barroco y el Museo Regional de Cholula se mantienen entre los recintos más visitados de Puebla. Restaurantes de la capital estiman una derrama de 300 a 400 millones de pesos por el Día del Padre. Una campaña, Una Vida en Tus Manos, impulsa la donación voluntaria de sangre. Un paciente grave puede requerir más de 10 donantes en pocas horas. La dirigente estatal de Movimiento Ciudadano pidió esperar los tiempos electorales. Ahorita solo hay entrenamientos, dijo. La pequeña Naomi, hija de padres poblanos, participó en el protocolo del partido Francia contra Senegal. Más de 1.500 estudiantes del COBAEP, plantel 15, participaron en una jornada de activación física encabezada por Gabriela Sánchez, secretaria estatal del deporte.
2: 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Evento gratuito. Te invita el voluntariado del CEDIF y la Asociación de Charros del Estado de Puebla.
1: La instalación de la Universidad de las Artes no afectará actividades del Museo Internacional del Barroco. El ecoparque Pensar en Grande será construido en 3 etapas. La primera concluirá en agosto. El 20 de junio a las 4 de la tarde se realizará la verbena gratuita por amor a papá en el Auditorio de la Reforma. Puebla fue sede de la graduación de 1.176 mandos de la Guardia Nacional tras 6 meses de capacitación. Una persona murió presuntamente por infarto en la estación Margaritas del Ruta. Reportes ciudadanos ubican en Tehuacán al vehículo presuntamente involucrado en el atropellamiento de una mujer en la avenida Enrique Montt, allá en Tehuacán. El 23 de junio se realizará la Feria Nacional de Empleo para la Diversidad e Inclusión Social en Museo San Pedro de Arte. En Atlixco se inauguró la Feria de Paz y se anunció el primer Festival Internacional de las Etnias del 19 al 21 de junio. En Acatlán de Osorio, manifestantes continúan recabando firmas para solicitar la revocación de mandato de la presidenta Guadalupe Bárcenas. En Tlaxcala, autoridades llamaron a centros de avistamiento de luciérnagas a unificar cuotas ante la competencia regional. Productores de Alzayanca, allá en Tlaxcala, reportan 85 de pérdidas en cultivos de durazno por heladas y granizadas. Más de 5.000 personas han asistido al FanFest Puebla en el Zócalo. El servicio a domicilio en Puebla aumentó 70% durante los primeros días de la fiesta futbolera. Se registró el 10º ataque del llamado tirador de la vía Tliscayot a la altura del puente del Niño Poblano. Y montachoques operan en el Boulevard Carmen Cerdán en la entrada a Puebla entre la autopista y la Capu. El detalle de estas y otras noticias, escúchelo en Red Ciudadana en el 1120 de amplitud modulada y en las redes sociales de arroba la red 5 radio. Y mañana a partir de las 5:30 de la mañana en el noticiario Buenos Días, el noticiario de la gente. En Radar le informa Girat Aguilar Miranda. Gracias.
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0: enamoré. Las 8 de la noche con 18 minutos, 8:18 a través de Sol FM, la voz de Ray, el Rayo. Te saludo con mucho gusto en esta nochecita, que la verdad está muy rica, está muy fresca, ¿verdad? Así que para disfrutar estos climas que ya son maravillosos, la verdad que el calorcito ya, que hay ratos que sí pega, pero bueno, en general soportable y buen clima en este momento. Además estamos a 19 grados, imagínense, está rico, muy rico, diría yo. Así que bueno, continuamos con todos ustedes a través de la frecuencia de Sol FM. Gracias por estar en sintonía. La voz de Ray está contigo, el Rayo, aquí en cabina, y nos vamos por supuesto hasta las cervas, pero mientras tanto vámonos a una pausa, ya volvemos. 8:19.
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2: Argentina vence de momento a la selección de Argelia. ¿Qué tal? ¿Cómo le va? Le saluda con muchísimo gusto su servidor Max López al micrófono para informarle en este radar mundialista que la selección sudamericana dirigida por Scaloni derrota al momento a su similar de Argelia en el estadio de Kansas. Messi se convirtió en histórico al ser provisionalmente el único jugador con 6 mundiales jugados.
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2: La figura del día es Kylian Mbappé. El delantero francés anotó un doblete en el juego contra Senegal, el mismo que lo hizo acreedor al título de máximo goleador de la selección gala. Además, se coloca solo 2 tantos de igualar el récord de más goles en la historia de los mundiales.
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2: Austria y Jordania cerrarán la jornada del día de hoy a las 10 de la noche cuando se enfrenten en el estadio de Santa Clara, California. Mañana cerrará la actividad de la jornada 1 del Mundial con el debut de Portugal contra República del Congo a las 11 de la mañana, Inglaterra contra Croacia a las 2 de la tarde, Ghana contra Panamá a las 5 y Uzbekistán contra Colombia en punto de las 8 de la noche desde el estadio Ciudad de México. Recuerde estar al pendiente de 5 Radio, comunicación efectiva y de Minuto Cero a través de todas nuestras redes sociales. En el Radar Mundialista le informó Max López. ¡Excelente noche!
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1: Y ahí le va, señora Nayeli, de parte de su esposo Luis.

0: Las 9:02, 9:02. Escuchamos este tema de Amor Añejo con Carol Show. Vamos a una pausa, ya volvemos.
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0: Las 9:15, escuchemos el tema de Grupo Frontera, no capea, 9:15.
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1: Las 9 ya con 25 minutos, 9:25, continuamos con usted aquí a través de Sol FM. Gracias Conchita, gracias Obdulia, como siempre por estar sintonizando Sol FM 101.3. Vámonos con más música en esta noche, eso se llama Taca Taca. Son las 9 con 26.

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1: Solamente 6 minutos y serán ya las 10 de la noche. Nos vamos con algo que se llama saxofón pitador. El tema de los grandes, grandes, de los socios del ritmo. Completamente en vivo esta versión. Son ya 6 para que sean las 10.

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0: Power y los grandes del Supergrupo G. He seguido tus pasos, nos vamos a una pausa, volvemos.
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0: Son las 10:26.
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Es el verano del 63, el orgullo de Don Andrés.

0: Vaya, el aplauso para ustedes. Muchísimas gracias.
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0: Solamente 6 minutos ya para que sean las 11, que tienes el tema de Juicio y Yo 7. ¿Qué pasa? Buenas noches, 10:55.
1: Por ahí me dicen

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11: Hola, hola, soy Claudia Mejía, estamos en un nuevo episodio de Ya Oíste. Hoy vamos a hablar sobre alimentación. Ya sé, a veces es como de la rutina, el trabajo, no podemos alimentarnos bien y que llega el fin de semana y nada más queremos estar en casa, no hacer nada, pero creo que es muy importante. Hoy está conmigo un nutriólogo, es Cristian Gómez Montoya. ¿Cómo estás?
12: ¿Qué tal? Mucho gusto. Pues estoy encantado de estar aquí acompañándolos.
11: La alimentación, cuando nos queremos enfocar justo en nuestra alimentación, es que quiero bajar de peso. Uh-huh. Creo que es más como esa parte. Quiero bajar de peso, no tanto por quiero estar saludable. Uh-huh. Entonces ahí también hay un entorno de mitos muy grandísimos.
12: Claro, hay que empezar nuevamente con esta idea de disfrutar estos alimentos, de incluir pues una gran variedad, de empezar otra vez a disfrutar estos alimentos, de ya empezar a entender lo más valioso que es justo esta experiencia, en dónde podemos encontrar nutrición, pues realmente en todos lados, en lo que, por ejemplo, Navidad, Año Nuevo, que el Día de la Candelaria, realmente muchas veces nos juntamos para comer, para consumir alimentos, que si quiero regalar un detalle, doy chocolates, también aquí podemos encontrar nutrición justamente porque entra esta ingesta de alimento y ahí también, esto también es dieta, no nada más es, ay, la dieta milagro, ay, esta dieta que me va a ayudar a bajar de peso, porque como tú bien lo dijiste, muchas veces nos enfocamos en el peso solamente sin enfocarnos en lo que realmente vale la pena, que es la composición corporal, nuestra salud y el porqué de ese alimento que estamos consumiendo.
11: Dijiste dieta, dieta es comerte un chocolate. Dieta, o sea, abarca toda tu alimentación.
12: Sí, sí, dieta va muchísimo más allá. Es lo que consumes, sea lo que consumas día con día, eso es dieta. Okay. Así sea, comas nada más una manzana, eso ya entraría dentro de una dieta diaria.
11: Ok, y entonces, ¿cuál es la diferencia en llevar justo un plan alimenticio acorde a tus necesidades?
12: Ok, pues mira, llevar un plan alimenticio acorde a tus necesidades es justo eso, ir controlado, dependiendo si tienes alguna patología, dependiendo si tienes alguna necesidad, algún objetivo, si quieres también dirigirlo hacia algo más sencillo, hacia algo más, no sé, no a todos nos gusta lo mismo. Entonces aquí también entra esta parte de nosotros como profesionales de salud, irnos dirigiendo y acomodando, adecuando estos planes de alimentación organizados a cada persona, no tanto que las personas hagan lo que yo digo, si no les gusta, porque realmente no lo van a seguir, van a decir, ah, pues si este producto milagro o así, por más que funcione, no lo voy a consumir, pero creo que aquí es importante esta parte de aterrizar hacia dónde quieres ir y qué necesitas con tu alimentación.
11: O sea, sí o sí, todos, todas, debemos de acudir con un nutriólogo, con un profesional, para saber qué comer y saber qué comer bien, si se puede.
12: Claro, y se puede comer rico, se puede comer saludable, se puede comer bastante variado dentro de lo que tú necesitas en tu ingesta diaria recomendada, porque muchas veces pensamos que no, que debemos de comer pura lechuga, que debemos de comer puros licuados, puros jugos inclusive, ¿no? Que se tiene esta creencia, pero la realidad es que no va por ahí. Debe de ser como las características de la dieta correcta. Debe ser variado, debe ser suficiente, debe ser adecuado para cada persona, inocuo, que esto quiere decir que sea saludable, limpio para las personas, que no nos haga daño, que cumpla con las características de higiene adecuadas también en el manejo de alimentos, y creo que esto también es muy importante de revisar.
11: Y si una persona que es vegana o vegetariana, vegetariana es diferente, ¿no?
12: Ahorita sí, vamos a hablar sobre eso.
11: Pero una persona que es vegana y no tiene un seguimiento constante o adecuado de un profesional como lo es un nutriólogo, ¿qué impacto tiene en su salud?
12: Bueno, es importante mencionar aquí ya un poquito más específico, por ejemplo, nutrimentos como la vitamina B12, la vitamina D, el omega 3, y estos muchas veces no se pueden cubrir con una dieta 100% vegana, debido a que estos se encuentran mayormente en alimentos de origen animal. Sí se puede ya incluirlo en suplementación, pero hay veces que los mismos veganos dicen, no, yo de plano ni suplementación. Ahí hay que encontrar la manera, es todo un reto, la verdad, también encontrar como la manera de decir, a ver, estos alimentos pueden cumplir un poquito más con lo que necesitas. Se puede tener también un tipo de vida saludable diaria siendo vegano, pero sí tomando en cuenta que es importante cuidar esta parte de la vitamina B12, el calcio, el hierro, la vitamina D, como te decía, el omega 3, porque es esta parte donde ya entran como estos mitos de que no, si haces veganismo, ya vas a bajar de peso, vas a verte bien o vas a ser débil, siempre te van a contar puntos buenos o puntos malos, ¿no? Por eso es importante siempre acercarte con un profesional, porque en redes vas a encontrar opiniones a favor, en contra, en las noticias, de qué tendencias, en todos lados siempre te van a decir mucha información. Y como me decías, hasta una amiga puede llegar y, oye, no, es que mira, fíjate que bajé 10, 15, 20, 30 kilos, pero no es tanto enfocarnos en el peso, sino enfocarnos en nuestra composición corporal.
11: Pues sí, porque puedes pesar 90 kilos, pero tu masa corporal es menor que el músculo. Uh-huh. Entonces no es lo mismo.
12: Sí, un ejemplo que me gusta mucho darle a mis pacientes es esta idea de pesas, por decir también otro número, 70 kilogramos, pero bajas un kilogramo de grasa y luego subes un kilogramo de músculo, vas a seguir pesando los mismos 70 kilos, pero tu composición corporal va a ser muy diferente y tu salud también pues puede tener también cierto reflejo, ¿no? Y pues esta parte del veganismo muchas veces se cree erróneamente que es un tipo de dieta, pero no, como te decía, es un estilo de vida que justamente se deben de seguir. Cada persona sigue una idea diferente acorde a su contexto.
11: ¿Y qué pasa con el vegetariano?
12: Okay, bueno, la diferencia entre el vegano y el vegetariano es que el vegetariano a veces sí puede incluir alimentos de origen animal como el huevo o la leche, ya sean ovo-lacto-vegetarianos. Ovo-lacto-vegetarianos incluyen ambos. Lacto-vegetarianos incluyen solamente productos de leche o lácteos. Y los ovo-vegetarianos solamente huevo. Pero el vegano sí es un poquito más cerrado a querer consumir. Pero pues hay varios tipos de vegano realmente. Hay inclusive un tipo de vegano que solamente consume frutas, semillas que han caído, ni siquiera dañan la naturaleza. O sea, también entra esta parte del medio ambiente y la parte ecológica, por lo que te decía también de no dañar la naturaleza, de la huella ambiental.
11: Yo creo que este episodio se tiene que llamar ¿Por qué ir con tu nutriólogo? Con un nutriólogo. Porque sí, o sea, todo el mundo tenemos esta idea de que ir al nutriólogo es como de, va a tardar un buen en que yo llegue a mi meta, o ya que me dé lo que me tenga que dar. En realidad no es así, ¿no? Uh-huh. Y ahorita tú no lo estás diciendo. Entonces, cambiar ese chip no es tan fácil. Pero como tú decías, empezar por algo ya es una ganancia, ¿no?
12: Sí, y es importante para nosotros nutriólogos empezar a ver esta cuestión de si mi paciente tiene tal característica, se le complica tal cosa, esto no le gusta, por ejemplo el aguacate, ¿no? Que claro que es un alimento con gran cantidad de nutrimentos, si no le gusta no es como que ya te lo tienes que comer, porque va, al contrario, nunca va a volver a regresar a la consulta. Y también entra esta parte, ¿no?, de respetarlo, de decir, bueno, si no le gusta el aguacate, ¿qué otro alimento le puedo ofrecer a mi paciente para que él diga, ah, este me gusta y estoy cumpliendo, ¿no? Siempre es dar estas opciones, porque realmente opciones hay muchas.
11: Cristian, muchísimas gracias por acompañarme aquí a este episodio.
12: No, muchísimas gracias a ti por invitarme, por también escucharme, por apoyar también a las personas en esta cuestión de la información, que empiecen a escuchar también todos estos temas que son bastante importantes.
11: Él fue Cristian Gómez Montoya. Yo soy Claudia Mejía. Nos vemos en un próximo episodio. Adiós.
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Ya son las 11:47, presentamos el tema de la banda Corona del Rey, se llama Suspiros. Excelente noche, sigue con nosotros aquí en la frecuencia de Sol FM.

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1: Parece que es solo un día más que termina, ¿verdad? Pero es curioso cómo las cosas pueden verse tan diferentes al llegar la noche. Como aquello que brillaba y sonreía frente a la luz del sol, exponiendo colores y contrastes, ahora es solo una silueta trémula que podría pasar inadvertida. Por eso, al llegar la noche, al terminar el día, podemos distinguir en nuestro interior las cosas que verdaderamente nos dan luz, aquello que no se oscurece aunque el sol se haya escondido. La sonrisa o la lágrima de los que amamos, el esfuerzo del trabajo digno, la esperanza viva de alcanzar un sueño o el simplemente haber vivido. La hermana noche está aquí, pero apártate de toda la oscuridad que no debe ir a dormir contigo. El miedo, la culpa, el odio, el orgullo, lo inconcluso. Deja las emociones en la repisa, que ahora ya no es tiempo de prisas. Mejor aprende a descansar contigo mismo. Si de algo te sirve saberlo, Dios está a tu lado. Él no duerme. Él siempre cuida el sueño de sus amigos. Y no hay mejor almohada que su amor, y no hay mejor cobija que su perdón. Esto no cambia, de día o de noche es igual. Y si al llegar la noche una frase te puede dar alivio, es esta que en la cruz nos dio y que en la tumba vacía nos dejó. Es Dios que te dice: buenas noches, amigo. Nadie te ama como yo. Y eso que parecía solo un día más que termina, ¿verdad?

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0: Gracias.
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0: ¡Gracias, Monterrey!
1: ¡Muchas gracias!
2: ¡Gracias!
0: ¡Gracias!
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0: Rosa y la nueva
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0: Gracias.
1: Jimena Sariñana.
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1: Más de 2.700 vacantes en la séptima Feria del Empleo. ¿Cómo le va? Buenos días. Aquí le tenemos la información en Radar. Es el Radar de las 6. La Feria del Empleo de este día se denomina Conectando Talentos. Es este 17 de junio a partir de las 9 horas en el Centro de Convenciones William O. Jenkins.
2: El secretario de Desarrollo Económico y Trabajo, Víctor Gabriel Chedraui, informó que se otorgó una prórroga de 10 días al emplazamiento a huelga en Audi.
3: El Lonix Poblano y la Talavera, principales productos de exportación.
4: Gobierno del Estado analiza la creación de un museo comunitario en Valsequillo para dar a conocer sus vestigios arqueológicos.
1: El Museo Internacional del Barroco y el Museo Regional de Cholula destacan entre los recintos culturales más visitados en Puebla, informó el secretario de Cultura Estatal, Fritz Glockner.
2: Restaurantes de Puebla Capital estiman una derrama económica entre 300 y 400 millones de pesos por los festejos del Día del Padre.
3: La Red Dignidad y Valdivia Márquez AC impulsa la donación voluntaria de sangre.
4: Un paciente con leucemia o una mujer con hemorragia grave pueden necesitar más de 10 donantes de sangre en pocas horas.
1: La dirigente estatal de Movimiento Ciudadano pidió esperar los tiempos electorales para destapes. Aseguró que, como en el FUT, ahorita hay entrenamientos para definir quiénes serán candidatos a un cargo público.
2: Y les invitamos a conocer a la pequeña Naomi, hija de padres poblanos, quien participó en el protocolo previo al partido entre Francia y Senegal al formar parte del grupo de niñas y niños que acompañan a los futbolistas durante su salida al terreno de juego.
3: Estudiantes del COBAE plantel 15 participaron en activación física con Gaby La Bonita Sánchez.
4: La instalación de la Universidad de las Artes no afectará las actividades del Museo Internacional del Barroco, afirmó el secretario de Cultura, Fritz Glockner.
1: La directora de Convenciones y Parques, Michelle Talavera, informó que el ecoparque Pensar en Grande será construido en tres etapas. La primera contempla una zona acuática, área extrema y espacio deportivo, con conclusión prevista para agosto.
2: El 20 de junio a las 16 horas se realizará la verbena gratuita Por Amor a Papá en el Auditorio de la Reforma con la presentación del tenor Rafa Moreno Valle.
3: Puebla fue sede de la graduación de 1.176 nuevos mandos de la Guardia Nacional.
4: Una persona perdió la vida presuntamente a causa de un infarto en la estación Margaritas del Ruta al sur oriente de la ciudad.
1: Reportes ciudadanos señalan que el vehículo presuntamente involucrado en atropellar a una mujer en la avenida Enrique S. Montt fue visto circulando en Tehuacán.
3: La presidenta Claudia Sheinbaum sostuvo reunión con la primera ministra de Barbados, Mia Moore. Caída de un avión en la carretera de Laredo, en Texas, se desconoce el saldo de víctimas hasta el momento. Líderes del G7 incrementan su capacidad de defensa aérea y de largo alcance a Ucrania. La alcaldesa de Cuauhtémoc, en Ciudad de México, Alessandra Rojo de la Vega, denunció agresión en Zona Rosa y el ciclón tropical 1 en el Golfo de México. A 195 kilómetros de Matamoros, Tamaulipas, se mantiene vigilancia por parte de la Comisión Nacional del Agua.
1: Y recuerde que este diálogo informativo lo continuamos en arroba la red 5 radio, nuestra cuenta de X, donde nos puedes llevar a donde quiera que vayas con la plataforma de Spaces. De hecho, te esperamos en la multiplataforma de 5 radio, comunicación efectiva, para escucharnos y vernos con toda la información. En la operación digital, Guillermo Báez. En la operación de redes sociales, Alex Denicia. Esta mañana le informamos
2: Nayera Aguilar,
3: Raúl Méndez Macías,
4: Odilon Larios
1: y Rafael Tellez Morales. Buenos días.
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0: La voz de Alicia Villarreal en Amanecer Ranchero. Acabas de escuchar Te Quedó Grande la Yegua. La 6-8.
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7: Las 6:20 minutos es la voz de Santiago Arroyo en Sol FM, como el

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1: La 626, la mafia a través de Sol FM para no volver.

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2: Austria impone condiciones ante Jordania. ¿Qué tal? Muy buenos días. Los saluda con mucho gusto Rafa Crespo en el Radar Mundialista, en donde le informamos sobre lo más relevante generado hasta este último momento de la máxima fiesta del fútbol. Austria derrotó 3-1 a su similar de Jordania en el cierre de la actividad del Grupo J, que se jugó en Santa Clara, California. Fue un encuentro muy cerrado, en donde el marcador final no demuestra verdaderamente lo entretenido y parejo del partido.
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2: Romano Schmid abrió el partido al minuto 21, en donde parecía que el duelo sería un trámite para los europeos. Sin embargo, los jordanos apretaron y emparejaron las cosas. Ya en el segundo tiempo, lograron equilibrar todo y consiguieron el empate por parte de Ali Alowan al 50. Después, un desafortunado autogol de Shazam Al-Arab adelantó al cuadro austriaco. Al final, con una Jordania volcada hacia adelante, cayó el tercer gol para el combinado rojiblanco, para finiquitar el encuentro. Austria suma 3 puntos y se coloca en segundo lugar del sector por debajo de Argentina, a quien enfrentará el próximo lunes 22 de junio en Arlington, mientras que Jordania es tercero por arriba de Argelia y se verán las caras el mismo día, pero en Santa Clara. Hasta aquí la información. Sigue en sintonía de la multiplataforma de 5 Radio Comunicación Efectiva, así como de Minuto Cero. Le informó Rafa Crespo.
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6: Las 6:32, con la voz de Ana Gabriel, El Cigarrillo.

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2: 24 minutos y serán ya las 7. La voz del Bebeto, besos nuevos.

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1: Oh, oh. 21 minutos antes de las 7, la voz de Miguel Aceves Mejía, el pastor.

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3: Junio, Feria Nacional de Empleo para Diversidad e Inclusión Social. Será en el Museo San Pedro de Arte de 9 a 14 horas, 2 de la tarde.
4: Durante la inauguración de la Feria de Paz, la presidenta municipal de Atlixco destacó la importancia de analizar y entender el comportamiento de las juventudes y la sociedad para fortalecer las acciones de prevención.
5: Manifestantes de Acatlán de Osorio continuaron recabando firmas para respaldar la solicitud de revocación de mandato de la presidenta municipal, Guadalupe Lucero Bárcenas.
6: El titular de la Jugocopa, Pablo Gaspar, sentenció que no hay espacio para la improvisación en la solicitud de destitución del edil de Acatlán de Osorio. Guadalupe Bárcenas indicó que respetan las recientes decisiones del Cabildo.
3: Primer Festival Internacional de las Etnias será en Atlixco del 19 al 21 de junio.
4: El secretario de Turismo de Tlaxcala llamó a los propietarios de centros de avistamiento de luciérnagas en Nanacamilpa y Calpulalpan a fortalecer sus servicios y unificar cuotas.
5: Productores de Concepción Hidalgo en Atzayanca reportaron severas afectaciones en los cultivos de durazno debido a las heladas y granizadas recientes.
6: Más de 5,000 personas han acudido al Fan Fest de Puebla para disfrutar de partidos, videojuegos, futbolistas y retos de tiro penal en el Zócalo capitalino.
3: Los servicios a domicilio registraron incremento desde el 70% en los primeros días de la fiesta futbolera.
4: Puebla comparte hambre cero 2026, busca reunir 15,000 kilos de arroz y frijol.
5: El Centro Poblano de Salud Mental Integral, el CEPOSAMI, amplió sus instalaciones y su equipo para fortalecer la atención especializada en salud mental para niñas, niños y adolescentes.
6: Y se registró el décimo ataque del llamado tirador de la vía Atlixcayotl durante la madrugada de este martes alrededor de las 4 horas a la altura del puente del Niño Poblano.
3: Un presunto ladrón fue asegurado por vecinos en Amozoc, otros dos lograron huir.
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3: Carlos Torres será el nuevo director general de Nacional Financiera y Banco de Comercio Exterior tras su nominación presidencial. Acompáñenos en Buenos Días, Santo y Milagro. Un día como hoy también se lo presentaremos. Quédese con nosotros en la consola digital Duval Rubio, Alex Denicia en redes sociales. Aquí en el estudio, Javier López Díaz, le informamos.
4: Odilo Larios.
5: Rafael Tellez Morales.
6: Nayel Aguilar.
3: Raúl Méndez Macías, gracias.
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0: Rafael Telles.
1: ¿Qué tal? ¿Cómo le va? Muy buenos días. Bienvenido a nuestro enlace regional con el saludo especial para todos nuestros amigos en Texmelucan, allá en Atlixco, en Tehuacán. Le vamos a presentar toda la información que usted necesita saber antes de salir de casa, con un afectuoso saludo de nuestra directora de noticias, Leslie Suset Jerez Romo. Les saludamos esta mañana con toda la información. Tenemos un reporte de usted aquí en la capital, aquí en Puebla Capital. Hay un choque en Boulevard Municipio Libre o Las Torres, a la altura de las instalaciones de la Comisión Federal de Electricidad, ahí casi llegando a la 16 de septiembre, lo puede ver, es un percance leve, pero ese crucero se va a poner de locos en este momento entre una unidad colectiva y una camioneta de color gris, Las Torres y 16 de septiembre. Además, le vamos a presentar a detalle la información del secretario de Desarrollo Económico y Trabajo, Víctor Gabriel Chedraui, quien reveló que se otorgó una prórroga de 10 días al emplazamiento a huelga que existe en Audi. Continúan las mesas de diálogo con conciliadores para lograr un acuerdo. Esto es lo que él mencionó.
2: Conciliadores, ustedes saben, son acciones que hace el gobierno federal. Nosotros estamos en comunicación tanto con sindicato como empresa, pero tenemos unos grandes conciliadores a nivel federal que, bueno, pues están logrando llegar a los acuerdos, como en esta empresa con Audi, pero también habiendo otras empresas donde han estado participando. Entonces, pues, consideramos que tanto el sindicato como la empresa están viendo por el bien de...
1: Además, a propósito de la Mixteca y esta región donde nos están escuchando en estos momentos, allá en Acatlán de Osorio, se mantiene esta, siguen recabando firmas para respaldar la solicitud que tienen los vecinos de la destitución de su o revocación de mandato de su alcaldesa Guadalupe Lucero Bárcenas. Mientras, la Secretaría de Gobernación dio a conocer que hay total disposición de la administración estatal para llegar a diálogo, que ayer se quedaron esperando que ellos acudieron al punto de reunión y que no solo iban funcionarios de la Secretaría de Gobernación encabezados por Rodolfo Huerta, sino también iban funcionarios de la Fiscalía General del Estado, de la Comisión de Derechos Humanos, para conocer este tema y todas las inquietudes que tenían los integrantes del Cabildo, cuyos elementos o representantes pues dejaron plantados a los enviados del gobierno del estado por más de 8 horas. Rodolfo Huerta ya envió y mandó un video a sus redes sociales y también se lo estamos compartiendo en las de Cinco Radio, donde él explica cómo estuvieron ahí en el punto de acuerdo, el punto de reunión, y nada más los integrantes del Cabildo no llegaron. El titular de la Junta de Gobierno y Coordinación Política aquí en el Congreso de Puebla también se pronunció al respecto. Él es de la Mixteca, Pavel Gaspar Ramírez. Se sentenció que no hay espacio para la improvisación en la solicitud de destitución de la edil de Acatlán de Osorio. Indicó que respeta las recientes decisiones del Cabildo. Así lo mencionó.
3: El Congreso actuará para que la ley se aplique con total imparcialidad, cada uno dentro del ámbito de su estricta competencia. La única forma de ofrecer certeza a la ciudadanía es mediante el apego estricto a la ley y a los procedimientos establecidos. Los asuntos relacionados con la instrucción o revocación de mandato cuentan con una vía legal clara, misma que ha sido explicada de manera reiterada. No hay espacio para la improvisación. La procedencia o improcedencia de una solicitud no depende de opiniones individuales. El Poder Legislativo es un órgano colegiado y actúa con base en atribuciones legales, no por...
0: Nayeli Aguilar.
4: 7:13 a.m. Muchísimas gracias por estar acompañándonos en Buenos Días, el noticiero de la gente, y bienvenidos a los que se están integrando desde Atlixco, desde San Martín Texmelucan, desde Tehuacán, a los amigos de la Unión Americana, muchas gracias por vernos y también por mandarnos sus mensajes a la red al 2222-3829-90. Y aquí en Puebla los restaurantes ya se están preparando y están estimando una derrama económica entre 300 y 400 millones de pesos por los festejos del Día del Padre. Esto lo daba a conocer Jaime Oropesa Casas, quien es el secretario de Economía y Turismo aquí en el Ayuntamiento de Puebla.
5: Sí se espera obviamente una un incremento en la actividad, sobre todo restaurantera y comercial. No tiene el mismo impacto que el Día de la Madre, pero el siguiente domingo, sí, derivado de este incremento, la ciudad de Puebla llega a tener una derrama económica de entre 300 y 400 millones de pesos, ocasionada por esta actividad del Día del Padre, lejos todavía.
4: Y principalmente lo que más se regala son perfumes, son relojes, son carteras, es calzado, herramientas, también les gustan mucho los papás las herramientas, es lo que más se regala. Y ustedes ya saben qué le van a regalar a papá, coméntenos 22 22 38 29 90. Y el día de ayer también se presentó la campaña Una Vida en Tus Manos, la Red Dignidad y Valdivia Márquez, que está impulsando la donación voluntaria de sangre en Puebla. Y es que se daba a conocer que tan solo una paciente con leucemia o una mujer con una hemorragia grave puede necesitar hasta más de 10 donadores de sangre en pocas horas. Por eso la importancia de esta campaña, y por ello están invitando a que se sumen a esta convocatoria que están realizando, y así lo comenta Alejandra Valdivia, directora de esta organización.
6: Muy delicado, y que pues también en el momento que nosotros lo necesitamos no hay. Desde nuestro pensar como red siempre hemos dicho que en esos momentos de crisis, de saber que nuestro familiar está muy grave, que no encontramos la sangre, que andamos luchando ahí por la situación económica y todavía sumarle este tema, pues podemos colaborar con el Estado en este tema, pues de que sus bancos estén con esa, este material que es la sangre, pues ahí, porque también un médico, ¿cómo ha de sufrir que tiene la vida y no tiene, él está ahí y no tiene el material que es la sangre?
4: Pues ahí está este llamado, y que nos han hecho varias personas. En este caso es esta asociación. La semana pasada lo teníamos por parte del IMSS, pero todos coinciden en lo mismo. Es importante reforzar la cultura de la donación de sangre, porque esto nos sirve a todos. Son 7:16 a.m.
0: Raúl Méndez Macías.
1: Le reportamos un choque en la puerta 3 sobre la lateral. Suzuki quiso ganarle a un auto azul para meterse al puente y salió proyectado. Le tenemos ya las imágenes con Alex Denicia a través de nuestras redes sociales. También le vamos a dar a conocer, entre otras cosas, es el Día Mundial en la lucha contra la desertificación y la sequía, Día Mundial del Cocodrilo, y es el Día Internacional del Violín. Su fisonomía actual, su fisonomía moderna, se consolidó en la Italia del siglo XVI, en Brescia y en Cremona, en Italia. Pero en el siglo XVII, maestros artesanos como Antonio Stradivarius perfeccionaron las técnicas de construcción, y es que el diseño y la acústica son insuperables, son los violines de mayor calidad y valor que siguen basándose en los modernos, en los modelos clásicos del violín, entre otras cosas. En cuanto al clima, Conagua advierte que en el centro del país desde las 6 de la mañana y hasta las 9 se esperan lluvias aisladas para Sierra Norte, Sierra Nororiental, Valle Cerdán, Valle de Atlixco, Matamoros, Angelópolis, Tehuacán, Sierra Negra y Mixteca, y para Tlaxcala también lluvias aisladas en el centro norte, poniente norte, centro sur y oriente de la región, para que usted lo pueda tomar en cuenta. El ciclón tropical 1 se encuentra en el Golfo de México, 195 kilómetros de Matamoros, Tamaulipas. Donald Trump considera que ha sido brutal la ofensiva de Israel en sus bombardeos en el sur del Líbano contra el Hezbollah. Pero también dice, sin nosotros no habría Israel, señaló el propio mandatario.
7: El presidente de Estados Unidos, Donald Trump, expresó el martes en el G7 su descontento con las operaciones de Israel en Líbano contra Hezbollah, la milicia aliada de Irán, y añadió que Hezbollah sigue siendo un problema para la región, aunque consideró que la respuesta israelí ha ido demasiado lejos y podría poner en peligro la estabilidad de Oriente Medio. Los comentarios de Trump llegan mientras Estados Unidos e Irán ultiman un acuerdo marco para poner fin a la guerra previsto para el viernes.
8: La televisión iraní anunció que petroleros reanudarán la circulación en el Golfo Pérsico y en el Estrecho de Hormuz. Vayamos hasta allá, vía internet.
9: En Irán, la televisión estatal indicó que petroleros y otros navíos iraníes reanudaban su circulación y tránsito por el Golfo Pérsico desde el mar de Omán, Océano Índico, por tanto, al este estrecho de Hormuz, dando a pensar que Estados Unidos sí ha aligerado su bloqueo de los puertos iraníes. También lo daba a entender la Cancillería de Irán, subrayando que ese fin del bloqueo constituía uno de los puntos fundamentales de ese protocolo de acuerdo entre la República Islámica y Estados Unidos, que será firmado en Suiza el viernes en el célebre Hotel Birkenstock. El vicepresidente de Estados Unidos, J.D. Vance, afirmaba anoche esperar que Irán no aplicará un peaje sobre la circulación en esa arteria esencial del comercio mundial de petróleo bruto.
8: En Israel, el acuerdo de paz anunciado por Estados Unidos e Irán no fue bien recibido. Netanyahu, el primer ministro israelí, dijo que sus tropas van a continuar en el terreno y advirtió que podrían atacar por su cuenta a Irán. También desmintió los regaños de Donald Trump.
10: El primer ministro israelí ofreció tres declaraciones clave. En la primera aseguró que la lucha de Israel contra Irán y sus aliados no ha terminado y que sus tropas seguirán en las zonas que ocupa en Gaza, Siria y Líbano el tiempo que sea necesario. Netanyahu también dejó entrever que podría atacar por su cuenta a Irán. Sé cómo defender firmemente los intereses de Israel, dijo textualmente, para responder a quienes le afean haber convertido a Israel en un protectorado de Estados Unidos y actuar en base a los regaños de Donald Trump.
8: Pues ahí está parte de la información internacional que le tenemos en la reflexión de hoy, en este miércoles 17 de junio. Es de Charles Darwin. No es la especie más fuerte la que sobrevive, ni la más inteligente, sino la que responde mejor al cambio. Y es que la flexibilidad y la capacidad de adaptación son claves del éxito y de la evolución personal en un mundo que nunca deja de transformarse. Son las 7 de la mañana con 21 minutos. Esto es Buenos Días.
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11: Muy buenos días, auditorio, auditorio de Puebla, de México y el mundo. Ya estamos listos para llevarles toda la información y, por supuesto, un saludo muy especial al auditorio regional allá en Atlixco y la Mixteca, donde nos escuchan a través de Sol FM 101.3, en San Martín Texmelucan y sus alrededores, donde nos escuchan por medio de Estéreo Max con el 98.1, y Vive FM allá en Tehuacán y la Sierra Negra, donde nos escuchan a través del 106.3. Así que un saludo a todos ustedes, también allá en la Sierra Nororiental y la Sierra Norte del Estado. Reciban un caluroso saludo. Si usted nos escucha en otra parte del país o incluso en el extranjero, también un saludo muy afectuoso para ustedes. Y comenzamos mostrándole las imágenes de esto que le dábamos cuenta muy temprano, en donde le indicábamos acerca de un choque en una gasolinera allá en Mayorazgo, donde se sabe ahora una camioneta que era conducida a exceso de velocidad y

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3: ...y elementos de protección civil de Cuautlancingo. Ellos pudieron ahí hacer las labores para cerrar la válvula y ya ahora pues solamente hace falta que se repare esta afectación técnica que provocaron los ladrones. Siguen exponiendo a muchas personas estos sinvergüenzas. En este caso pues ya no hay más riesgo. Y le vamos a presentar estas imágenes terribles de lo que ocurrió ayer en la mañana allá en la zona del bulevar Carmen Cerdán, a la altura del crucero de San Felipe Hueyotlipan, donde hubo un conflicto vial y un ocupante, un tripulante de un vehículo particular, toma ahí algunos fierros y termina rompiendo los cristales al conductor. Aparentemente lo acusa de haberle echado el camión que iba con la familia. Esto lo habría molestado mucho, pero no son las formas. Escuche usted parte de lo que se vivió en este hecho. Vamos a escucharlo acá directamente. Le voy a poner parte de esto porque sin duda es importante darle a conocer pues esto que ocurrió ayer y que pues tenemos aquí para que usted lo pueda escuchar. Vamos a escuchar. Pues ahí escuchamos las voces de los pasajeros muy asustados, obviamente, por esto que ocurrió, y pues lamentablemente se dio a la fuga, pero ahí están las imágenes que ya se han hecho virales en redes sociales.
4: ¿Son montachoques?
3: Los trataban como montachoques, pero por lo que reclaman y la forma en que actuaron, yo dudo que sean montachoques, Raúl. Más parece que sí hubo un conflicto vial, un cerrón de parte del camionero. Esto lo molestó porque lo que se alcanza a escuchar que dice este hombre agresor, pues es que va con sus hijos y esto lo habría molestado, pero no son las formas. Y obviamente también, pues compañeros conductores de transporte, si ustedes llevan un vehículo grande, hay que ser más responsables ahí, porque pues, si ustedes le pegan a un vehículo chico, pueden ocasionar ahí graves consecuencias. Esto es lo que ocurrió ayer. Y en más información, en estos momentos nos dice, para reportar un accidente en el cruce de la Pepsi, por donde está Bomberos, ahí mero frente a Bomberos hay un choque entre un vehículo particular y entre vehículos particulares, mientras que en la 4 Poniente y 17 Norte también hay un choque donde se ve involucrado un vehículo particular y también una unidad de transporte público. En más información, también derivado de un percance vehicular, un hombre de 55 años de edad llamado Armando volcó su vehículo y lamentablemente pereció. Esto allá en Huehuetamalco es donde habría ocurrido este percance. Él viajaba en una camioneta Chevrolet modelo 2005, color gris, con placas del estado de Tlaxcala. La falta de precaución y la velocidad inmoderada habrían ocasionado que terminara chocando y volcando y así perdiera la vida este hombre de 51 años de edad. Personal de la Policía de Caminos de la Secretaría de Seguridad Pública del Estado es quien llevó a cabo la diligencia correspondiente al levantamiento de cadáver y remitió el caso a la Fiscalía General del Estado. En más información, ayer por la noche se dio un robo a la tienda Coppel ubicada en Cruz del Sur. En este caso se sabe que al menos tres sujetos ingresaron al lugar, iban armados. Hay quienes señalan que hubo detonaciones de arma de fuego, habrían quebrado los cristales de los exhibidores donde tomaron equipos de telefonía y posteriormente escaparon en motocicletas, pero uno de ellos no contó con la misma suerte, de tal manera que este presunto ladrón quedó detenido por parte de las autoridades policiales de Cuautlancingo para ponerlo a disposición del Ministerio Público. Se tendrá que investigar porque una hora antes habían

0: robado el Electra de San Jerónimo Caleras. También se trató de sujetos que huyeron en motos. Entonces hay una hipótesis de que pudiera tratarse de la misma banda que habría pegado dos veces. Sin embargo, esto todavía se debe investigar y confirmar o descartar por parte de las autoridades. En más información, ayer le mostrábamos esas imágenes terribles de lo ocurrido antier por la noche allá en Tehuacán, donde tras un conflicto vial, tras un choque muy leve con daños materiales, el conductor que provocó el choque, un conductor de una camioneta pick-up, pues se daba la fuga. La mujer que fue víctima del choque quería poner ahí, pues impedir que se fuera. Ella se puso enfrente y terminó este sujeto pasándole por encima. Luego de que se hiciera viral este video y que se diera a conocer en las diferentes plataformas digitales, pues dejó abandonada la unidad. Ayer fue ubicada esta camioneta abandonada allá en inmediaciones de Tehuacán, y de tal manera que ya esta Ford pick-up con placas de circulación PBN1907 quedó ya asegurada y a disposición de las autoridades para que se finquen responsabilidades. El segundo van a ser las 7:30 de la mañana y va a ser momento de ir a escuchar el radar deportivo, pero terminando volvemos con más información policiaca.
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2: Messi a un gol de hacer historia. ¿Qué tal? Muy buenos días. Los saluda con mucho gusto Rafa Crespo en el Radar Mundialista. Argentina derrotó contundentemente 3-0 a Argelia en un encuentro que empezó bastante parejo, pero que después el astro argentino, Lionel Messi, sacó su varita mágica para colocar un triplete y quitarle toda esperanza a los africanos. El duelo se jugó en Kansas City y correspondió al Grupo J.
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2: El encuentro estuvo bastante parejo en los primeros minutos, hasta que al 17, un pase entre líneas dejó a Lionel Messi de frente a la portería y con un tiro de media distancia clavó el primero. En el encuentro hubo polémica, porque el mismo Messi hizo una entrada bastante dura a uno de los defensas argelinos. Sin embargo, el árbitro consideró que era una falta anormal. Ya en el segundo tiempo, al 60 y al 76, la leyenda argentina finiquitó el encuentro.
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2: Con este resultado, Messi empató al alemán Miroslav Klose como el máximo goleador en la historia de los campeonatos mundiales con 16 tantos. Le siguen Ronaldo Nazario, Gerd Müller y Kylian Mbappé. Argentina enfrenta a Austria el próximo lunes a las 11 de la mañana en un duelo clave para definir el primer lugar del sector, mientras que Argelia buscará tratar de reinventarse ante Jordania el mismo día, pero a las 21 horas. Hasta aquí la información. 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Le informó Rafa Crespo.
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0: Y continuamos con este espacio de la nota policiaca. Le podemos informar que fuentes extraoficiales, fuentes de la red, dan a conocer que el día de ayer fue detenido Juan Carlos. Este sujeto presuntamente sería integrante del grupo criminal que se autodenomina la familia michoacana y que es uno de los grupos que se disputa el poder en el mercado Morelos, uno de los grupos que han creado estos conflictos que hemos vivido en los últimos meses, estos enfrentamientos. Él habría sido detenido en horas recientes por la policía municipal. Se sabe que en las investigaciones lo tendrían ya incluso en cámaras de videovigilancia, lo habrían captado participando en diversos de los ataques armados que ha habido ahí en esta zona y habría sido ya capturado. Se espera que en breve se pueda ampliar la información por parte de las autoridades en torno a esta importante detención. Y el día de ayer por la noche noche allá en San Cristóbal Tulcingo, más conocido como el Capulín, que pertenece a la Junta Auxiliar de San Jerónimo Caleras. No uno ni dos, sino cinco personas fueron macheteadas en un conflicto entre vecinos. Los agraviados indicaron a las autoridades que los agresores, además de ser muy violentos, pues presuntamente se dedican a actividades ilícitas como la venta de drogas. Fueron cinco personas las lesionadas, macheteadas, tres de ellas de consideración, y entre estos cinco, uno está muy grave y corre en riesgo su vida. Dos de los lesionados fueron llevados a Tlaxcala y los tres restantes al Hospital de Traumatología y Ortopedia del Sector Salud. Y ya para finalizar, le vamos a dar a conocer esta información. Ayer un médico, un ginecólogo, pues al ir circulando por la vía Atlixcayo, pues indicó que le fue atacado por un impacto de arma de fuego. Se presume se trató de otro ataque del tirador o tiradores que están operando ahí en la vía Atlixcayot. El vehículo resultó dañado, no hubo daños, no resultó lesionado, y esto habría sido alrededor de las 4 de la mañana cuando ocurrió esto, y lo hizo público y en redes sociales pues se dio, estas imágenes se volvieron virales. De acuerdo con fuentes oficiales, se sabe que ya suman 6 las denuncias oficiales que han sido interpuestas ante la Fiscalía General del Estado en contra del tirador o tiradores que están operando en esta zona metropolitana. Se espera que avancen las investigaciones para que se pueda dar con esos sujetos que crean pánico en la sociedad poblana. Ya son 7:35. Vamos a un corte, no se vaya, es breve y volvemos.
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3: Capufe está reportando en la autopista Puebla-Catzingo en el kilómetro 155 con dirección a Puebla, que ya se restableció la circulación después de un accidente que se registró en la zona, y también nos están reportando otro percance. Vamos a escuchar.
4: ¿Qué tal? Buen día, López Díaz, para informarte que hay un choque, acaba de ocurrir un choque acá más o menos a la altura del puente de Valsequillo sobre Periférico. Solamente parece que son daños materiales, pero se va a hacer el tráfico. Saludos.
5: Y también nos están indicando que una camioneta chocó contra motociclista y se da la fuga de la camioneta con dirección hacia la avenida Juárez. Esto nos están indicando que es allá en el Boulevard Atlixco y Circuito, donde una camioneta chocó contra un motociclista y se da la fuga.
3: Y también nos están reportando tráfico intenso. Dice, está imposible pasar por la zona del seminario y la gasolinera de Amalucan por obras de relaminación. Dice, urgen agentes de tránsito ahí en la zona del seminario y de la gasolinera que está a la altura de Amalucan. Son 7:43.
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6: Hoy celebramos al beato José María Cassant, originario de la villa francesa de Castelnau, en el seno de una humilde familia campesina. Sus padres lo enviaron a la escuela dirigida por los hermanos de La Salle, donde tuvo problemas debido a su falta de memoria. Esta carencia le aisló de los demás estudiantes y se refugió en la oración, la meditación y el silencio, desarrollando un amor hacia Cristo. A los 16 años fue aceptado en la abadía cisterciense de Santa María del Desierto de Toulouse, donde los monjes le abrigaron y con paciencia instruyeron hasta que logró ser ordenado sacerdote en 1902. Su lema como religioso fue "Todo por Jesús, todo por María". Pese al cariño y a la comprensión de la mayoría de los religiosos y de las personas que tenían contacto con él, su débil memoria ocasionó que algunos le hicieran blanco de burlas, las cuales él ignoró y oraba para que Dios perdonara a sus detractores. No se sabe en qué momento José María contrajo tuberculosis y cuándo se le detectó. Pese a los cuidados de sus hermanos espirituales, ya era muy tarde y partió al reino de los cielos. San Juan Pablo II reconoció la heroicidad de sus virtudes y lo beatificó en el año 2004.
2: Un día como hoy en la historia.
7: 17 de junio, 168º día del año en el calendario, el 168. 169 en años bisiestos. Quedan 197 días para finalizar el año. En 1094, Rodrigo Díaz de Vivar, el Cid campeador, conquista Valencia. En 1789 se registra el inicio de la edad contemporánea. 1823 se patenta el primer material impermeable. En 1885 la Estatua de la Libertad llega al puerto de Nueva York. Pan Am, la compañía aérea, es la primera en ofrecer el servicio alrededor del mundo en 1947. Se realiza el primer trasplante de riñón en 1950 y se patenta la cámara Polaroid en 1970. México lanza el satélite Morelos 1, el primero de este país. En 1985, Raúl El Chato Padilla, actor y comediante, nació en 1918. Guinness, manager germano irlandés, representante de U2, vio la luz en 1951. El actor Greg Kinnear celebra su cumpleaños. Hace lo mismo la cantante y actriz mexicana Sasha Sokol. Y Paulina Rubio nació en 1971. Celebran sus cumpleaños los tenistas Venus Williams de los Estados Unidos y Marcos Baghdatis de Chipre. Un día como hoy fallece Rodney King, víctima de la brutalidad policial en los Estados Unidos en 2012. Es día de la lucha contra la desertificación y la sequía. En Islandia es fiesta nacional y día del padre en El Salvador, Costa Rica, Guatemala y Chile. Un día como hoy en la historia, 17 de junio.
8: Rápidamente nos vamos hasta San Miguel, porque ahí en Espavit nos están informando que está la transmisión desde la mañanera de Palacio Nacional, enlazada con el gobernador Alejandro Armenta en la presentación y entrega de vivienda. ¿Qué está ocurriendo? Nos enlazamos.
9: Buenos días, presidenta. Muchas gracias por darnos la oportunidad de que familias tengan una vivienda a través de Infonavit, a través de Sedatu. Estamos muy contentos. Muchas gracias por tanto apoyo a Puebla. Aquí estamos en Lomas y estamos con una familia que, dadas sus condiciones de debilidad visual, hoy reciben esta vivienda de 94. Muy contentos, muy, muy contentos por todo tu apoyo, presidenta. Muchas gracias.
10: Gracias, gobernador. ¿Quién más va?
11: Presidenta, muy buenos días.
10: Buenos días.
11: Es un gusto estar aquí en la entrega de este conjunto, el Infonavit Lomas de San Miguel, junto con el gobernador Armenta, junto con el ingeniero Octavio Romero y con don Miguel Hernández y su esposa, que están realmente muy contentos. Quedaron muy bonitas estas viviendas. Presidenta, informarle que la meta original para Puebla era de 48.700 viviendas y logramos llegar a prácticamente 75.000, es decir, un incremento del 53% en esta meta. Y al día de hoy tenemos ya iniciados por parte del Infonavit y los demás institutos de vivienda 36 proyectos habitacionales para 16.424 viviendas. En este caso, el Infonavit va a construir 45.000 viviendas, la Conavi 20.000 y el Foviste, que ya inició su programa, 9.386. Esto implica una inversión de 44.632 millones de pesos, que además va a generar 104.000 empleos directos y 156.000 empleos indirectos. Y vamos a beneficiar con este gran programa de vivienda a 125.000 personas y 35.000 familias. Entonces, estamos muy contentos, presidenta, y este programa va avanzando viento en popa en Puebla.
8: Ahí está este anuncio muy importante y está transmitiéndose en vivo desde Palacio Nacional. Son 10 para las 8.
3: Y en más información de Puebla, les vamos a dar a conocer que el director del Servicio Nacional de Empleo aquí en Puebla, Carlos Popoca Bermúdez, informó que el próximo 23 de junio se va a llevar a cabo la Feria Nacional de Empleo para la Diversidad e Inclusión Social. Va a ser en el Museo de San Pedro de Arte, allá en la 4, en la zona del Centro Histórico, y este evento es organizado por la Secretaría de Desarrollo Económico y también de Trabajo del Gobierno del Estado de Puebla, en coordinación con la Oficina del Servicio Nacional de Empleo. Será de 9 a 14 horas, y así lo daba a conocer el director del Servicio Nacional, Carlos Popoca.
12: Sobre los datos que vamos a tener en materia nacional de empleo para la diversidad e inclusión laboral 2026, vamos a tener más de 35 empresas con más de 1,100 plazas vacantes para el día 23 de junio, de 9 a 14 horas. Además de las 1,100 vacantes que vamos a tener disponibles, vamos a tener más de 2,900 vacantes en bolsa del trabajo. Vamos a tener un módulo de movilidad laboral para las personas enfermeras o enfermeros que quieran trabajo en Alemania, y también para dar información sobre los programas de movilidad laboral que tenemos en la Secretaría. Tenemos, nos van a acompañar empresas importantes como Autobuses ADO, Megacable, Seguros GNP, Secretaría de la Defensa Nacional, TW México Plata Puebla, Transporte.
3: Y recuerden, es el próximo 23 de junio de 9 a 3 esta Feria del Empleo, que será con alrededor de 1,100 vacantes, para que vayan preparando sus solicitudes de empleo, su currículum, y puedan participar en ella. Ya son 7:52.
5: Circule con mucha precaución, tenemos una mañana de locos, otro choque más. En esta ocasión es en el Boulevard 5 de Mayo, frente a San Aparicio, con dirección hacia Plaza Dorada, ahí donde está la estación del Ruta, es donde hay un choque muy leve, solo daños materiales, 3 vehículos involucrados, y ya está la grúa. Circule con mucha precaución. 7:52.
13: Así es, faltan 8:08. Vámonos rápidamente con Ceci Espinosa al territorio Ceci, porque las heladas y granizadas afectaron los huertos de durazno. Esta es una muy mala noticia. ¿De qué se trata, Ceci? Buenos días.
14: Rafa, buenos días a ti y a todo el auditorio. Pues así es, las condiciones climáticas fueron bastante adversas para productores de durazno en la comunidad de la Concepción Hidalgo, en el municipio de Alzayanca, lo que impactará tanto a la producción como el ingreso de los agricultores de la región. Así lo destacó el presidente de comunidad, Giovanni Pérez Lara, quien estimó que el 85% de la producción anual de las cerca de 400 hectáreas dedicadas a este cultivo no logró recuperarse debido a estas condiciones. Vamos a escuchar parte de lo que comentara el presidente de esta comunidad.
15: Pérdidas económicas, cuando tenemos, obviamente, esto es oferta-demanda, ¿no? Ahorita que no hay durazno, el kilo del durazno, yéndolo a comprar ya, por decirlo, para no nos gusta engañar a la gente, igual lo van a encontrar entre los 40 y 80 pesos. ¿Por qué? Porque dependiendo la calidad del durazno, ¿sí? Cuando tenemos una demanda, totalmente, el kilo del durazno está entre, ha llegado nosotros como vendedores, lo hemos vendido en 8 pesos, entre 8 y 17 pesos. Pero se ha mantenido un promedio como de 20 pesos aproximadamente el kilo por durazno. Decirte que una huerta de durazno, buena huerta, trabajada, está arrojando alrededor de 5 y 8 toneladas de durazno, ¿sí? Entonces, yo estoy hablando más de 100 mil pesos por hectárea.
16: De todos los productores de la zona, obviamente, ¿cuántos productores y cuánto logran cosechar?
15: Platicando con integrantes de los comités de durazno, platicábamos que estábamos arriba de las 400 hectáreas, ¿sí? Y cuando decimos Concepción Hidalgo, de lo que platicábamos con la secretaria de la CIA, de su agropecuario, decíamos que de ahí son las personas. Sí, pero decir también que en el municipio, pues por somos los dueños del terreno, no nada más de Concepción Hidalgo, tenemos terrenos en las comunidades cercanas, por eso son alrededor de 400 hectáreas.
14: Rafa, pues vamos a ver cómo se comporta este año el precio del durazno. En el mes de julio los productores de esta comunidad llevan a cabo una feria en la que buscan recuperar de alguna manera lo perdido debido a estas condiciones climáticas que fueron bastante adversas desde el inicio del año. Entonces, pues las afectaciones siguen, se va a buscar la posibilidad de que se les pueda generar algún tipo de apoyo por parte del gobierno del estado, Raz.
13: Sí, ojalá, esperemos se puedan recuperar. Faltan, gracias, Ceci, buenos días.
14: Gracias.
13: Están ahora 5:05.
8: Ya dio inicio la Feria de la Paz allá en Atlixco. La información la tiene Nayeli Martínez. Buenos días, Nayeli.
16: Buenos días, Raúl, qué gusto saludarte. Bueno, como bien lo comentas, esta Feria de Paz se estará realizando justo también el día de hoy en Plaza de Armas a partir de las 8:30 hasta las 3 de la tarde. Bueno, durante la inauguración la presidenta destacaba que es importante seguir motivando sobre todo a los jóvenes con actividades culturales para pues seguir conviviendo en paz. Escuchemos.
17: Sin duda siempre es un desafío, siempre ponemos como ejemplo el hecho de que podemos nosotros actuar al minuto uno de acontecer algo ilícito, sin embargo estás actuando después de la comisión del delito y se trata de prevenir, y esta cultura de paz tiene que ir justo hacia una construcción de sociedades más empáticas, más respetuosas, más solidarias, más en trabajo de comunidad. Por eso lo resaltaba tanto en mi discurso, porque además no es una dinámica exclusiva del municipio. Hemos adoptado muchas de las recomendaciones que la propia Agenda 2030 ha sugerido y que también en investigación de diferentes fenómenos, caso específico la violencia de género, hemos ido descubriendo a lo largo de estos análisis que van generándose nuevas dinámicas de violencia. Entonces es importante estar actualizado, estudiando, viendo el comportamiento de los jóvenes, que también nos permita generar nuevas políticas públicas a ello. Y bueno, yo creo que es una constante el trabajar para generar una cultura de paz.
16: Y bueno, Raúl, durante estas ferias de paz estarán brindando detección de VIH y sífilis, también detección de diabetes, promoción a la salud, y también habrá un módulo de atención para aquellas personas que quieran conocer un poco más sobre el ICATEP, y bueno, actividades deportivas también se estarán desarrollando, así que la invitación está abierta para que acudan justo este día a lo que es el Zócalo a estas ferias de paz.
8: Así es, Nayeli, muchísimas gracias por tu reporte, entender a los jóvenes y prevenir muchas acciones, platicar con ellos. Gracias, Nayeli.
16: Buenos días.
8: 7:57.
5: Y les decíamos que conduzca con mucha precaución porque frente a San Aparicio hay un choque con tres vehículos, ya se hizo mucho el tráfico, ya llega hasta San José. Y adelantito, ahí a la altura donde están los semáforos, que es la desviación hacia el teatro, ahí ya se dieron otro choque. Por favor, sea paciente y circule con mucha precaución.
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1: Puebla comparte hambre cero 2026. Se espera reunir 15,000 kilos de alimentos para las personas que más lo necesitan. José Manuel Vázquez, presidente de la Asociación Poblana de Atletismo, detalló que la carrera Puebla comparte hambre cero 2026 buscará reunir 15,000 kilos de arroz y frijol para apoyar a las familias poblanas en situación de vulnerabilidad. Esto ocurrirá el próximo 28 de junio a las 7 de la mañana en el Paseo Bravo.
2: De la carrera de Banco de Alimentos, corre con hambre, sin hambre cero. Contento porque nos sumamos precisamente a esta labor altruista que hace el Banco de Alimentos para hacer llegar a las familias que no lo tienen este alimento.
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1: Bomberos de Cuautlancingo atendieron una fuga de gas natural en el edificio 397 del conjunto habitacional Volkswagen 2. Este incidente fue provocado por una tubería dañada cerca de la llave de paso, por lo que el suministro fue cerrado para eliminar riesgos. Ya está todo bajo control y le informamos que hoy habrá cierre de circulación, será parcial e intermitente sobre la diagonal Defensores de la República entre Avenida Tecnológico y la carretera federal Puebla-Tehuacán por labores de pavimentación, ahí para que lo tomen en cuenta de 9 a 6 de la tarde. Y para las personas que vayan a la Ciudad de México, les recordamos que hoy no circulan los automóviles con engomado rojo, terminación de placas 3 y 4, así como los hologramas 1 y 2, es para la zona metropolitana del Valle de México, y quedan exentos los automóviles con holograma doble 0 y 0. También le tenemos las imágenes de este conductor que provocó un choque en una gasolinera ubicada allá en Periférico Ecológico antes de la 11 Sur y posteriormente se dio a la fuga. Este percance dejó dos vehículos dañados y una persona lesionada, quien quedó prensada y ya fue trasladada a un hospital. Son 8:02 a.m. y lo invitamos a que siga con nosotros en Buenos Días, el noticiero de la gente, a través de la grupera La Mera Mera 89.3 FM. Además, nos pueden escuchar por nuestra multiplataforma de la Red Ciudadana. Nos escuchan en el 11:20 de AM y también nos ven en las redes sociales en 5 Radio Comunicación Efectiva por Facebook y por Instagram, y también en X, en arroba la Red 5 Radio. Ahí pueden encontrar todos los detalles. Son 8:03 a.m. en la operación digital está Duval Rubio y en la operación de las redes sociales Alex Zenicia. Nayel Aguilar agradece el favor de su atención y le desea que tenga un excelente día.
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1: 8 de la mañana con 11 minutos, arrancamos precisamente en este miércoles 17 de junio del año 2026 con la Gozadera Morning Show. Te recuerdo precisamente que hoy en controles técnicos, Raimundo López el Rayo, tengo para ti ya el adivinador del día de hoy. ¿Quieres mandar saludos? Manda tus saludos, tus quemadas, tu buena vibra al 244-140-91. ¿Escuchaste bien? 244-140-91. Hoy miércoles les toca disfrutar del Rapidín Deportivo con mi compañero Jaime Vidal Martínez. Hoy vamos a estar platicando precisamente porque el Puebla Femenil anuncia más refuerzos. ¿De qué se trata? Más adelante Jaime nos va a compartir toda esta información y además de eso los Pericos de Puebla caen en su visita en Durango. ¿Qué fue lo que pasó? Más adelante te lo vamos a compartir y también tenemos información, precisamente información que tiene que ver con el torneo internacional de fútbol. Más al rato vamos a estar platicando. Recuerda, tengo para ti los chismes más candentes y calientes del mundo del espectáculo. ¿Quieres una canción? Este es el momento de poder solicitarla, ya lo sabes. Apriétala al microfonito, graba tus saludos, graba tu WhatsApp y con todo gusto nosotros te complacemos a través del 244-140-91. Son exactamente las 8 de la mañana con 13 minutos. Nosotros arrancamos con esto que se llama La Gozadera Morning Show.

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1: 8 de la mañana con 28 minutos. Es momento precisamente de presentarte el Adivina Adivinador del día de hoy. Recuerda que tienen preferencia precisamente los WhatsApp audios. Además de atardecer, mencióname al menos 5 palabras que comiencen con AT. Así como lo escuchas. Además de atardecer.

Ser, mencióname al menos 5 palabras que comiencen con la letra A y la letra T. Al 244-140-91, ¿escuchaste bien? Además de atardecer, mencióname 5 palabras que comiencen con AT. Al 244-140-91, nos vamos con más música. Son las 8:29. Tú escuchas el Morning Show.

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1: Se viene el debut de Cristiano Ronaldo en el Campeonato del Mundo. ¿Qué tal? Muy buenos días. Los saluda con mucho gusto Rafa Crespo en este Radar Mundialista, en donde le informamos sobre lo más relevante generado hasta este último momento de la máxima fiesta del fútbol. Y es que este miércoles a las 11 horas, Portugal hará su debut en la justa mundialista ante la República Democrática del Congo, en un duelo correspondiente al Grupo K. Cristiano Ronaldo debutará en su sexto torneo mundial ante unos congoleños comandados por Cedric Bakambu.
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1: En inicio de actividades del sector L, a las 14 horas, Inglaterra y Croacia se enfrentan en un duelo cerradísimo que pinta para ser de los más interesantes de la fase de grupos. Harry Kane buscará dar ese paso de calidad con el cuadro inglés, mientras que los croatas tratarán de demostrar que esta generación todavía está para cosas grandes con el veterano Luka Modric. Complementando las acciones del grupo L, Ghana y Panamá juegan a las 17 horas. En el papel, los africanos comandados por Williams y Semenyo salen como los favoritos, pero los panameños buscarán dar la campanada de la mano de Amir Murillo. Y para cerrar la jornada de este miércoles, Colombia se mide ante su similar de Uzbekistán a las 20 horas. Los sudamericanos buscarán dar un golpe de autoridad que los ponga en ventaja en el sector K de la mano de Luis Díaz. Sin embargo, los uzbecos confían en su defensa, comandada por Abdulkadir Kusanov. Hasta aquí la información. Sigue en sintonía de la multiplataforma de 5 Radio Comunicación Efectiva, así como de Minuto Cero. Le informó Rafa Crespo.
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5: 8:34.

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3: 8:47. Felicidades para quien hoy está cumpliendo años o festejando algo en especial. Hoy festejamos a quien lleva el nombre, fíjese usted, de Gondulfo. Gondulfo, Himerio, Isauro, Alberto, Antidio. También a Avito, a Herveo y Pacio, también a Pedro y Raniero. Saludos y felicitaciones a usted. 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
1: Solo 7 minutos ya para las 9 de la mañana y es momento de escuchar lo que pasa, lo más destacado, ¿verdad?, aquí en el mundo del espectáculo.
0: Efectivamente, Ray, pues platicarte precisamente que la gente se está preguntando si hubo una tercera persona en discordia en la relación y con lo que tiene que ver con la ruptura entre Peso Pluma y Kenia Oz. Y es que este tema sigue generando pues conversaciones. Fíjate que aunque ambos emitieron un comunicado en donde dijeron que, bueno, pues la separación fue un posible acuerdo, han surgido rumores pues bastante fuertes sobre una posible infidelidad por parte de Peso Pluma. Dicen por ahí que es con una persona muy cercana a la cantante. Entonces, pues esto enciende las redes sociales también acerca de pues este tema. Una pareja que se veía en su momento pues muy sólida, desafortunadamente pues terminaron. A ella se le ha visto también llorando en algunos conciertos, él de momento también, e inclusive por ahí se hizo una ola en las redes sociales en donde etiquetaban a Peso Pluma y le decían: papá, por favor, regresa con mi mamá. Esto pues las nuevas generaciones, ¿no? Pero pues sí, pidiendo que él reconsiderara las cosas, que la siguiera haciendo feliz, y al parecer pues viene fuerte este rumor de una tercera persona en la relación.
1: Fíjate, esa sí no me la sabía, la verdad es que no sigo su carrera. No me interesa. Iba a decir, muy, muy ácido, no me interesa. Pero bueno, la verdad es que, pues, ¿será él o por qué siempre el hombre debe ser el infiel?
0: Pues también hay sus casos, ¿no? Pero pues en esta ocasión, fíjate que no sé si ubicas a precisamente a la Divaza.
1: Ajá.
0: Este personaje.
1: Bueno, de nombre, ¿no? Bueno. Sí, algún día en las redes sociales a fuerza lo aparecen, ¿no?
0: Efectivamente.
1: Lo porque pues no,
0: este
1: no la...
0: Este personaje fue el que pues empezó por ahí como que a mencionar que se dio cuenta que el cantante, desde previo el aviso de esta ruptura, pues tenía por ahí me gustas con alguna persona por ahí, que le comentaba.
1: O sea, le empezó a meter la cizaña.
0: Pues no exactamente la cizaña, pero bueno, dejó al descubierto que Peso Pluma estaba por ahí ya poniéndole otras cosas a otras personas cuando tenía una relación con precisamente Kenia Oz. Es por eso que se habla de una tercera persona en discordia, pero bueno, hasta el momento pues no hay alguna declaración. Vamos a ver en qué termina todo eso y si es que hubo por ahí cuernos, como dirían.
1: De hecho, a ver, aclárame. ¿Se cortó el cabello? ¿Se rapó? ¿O fue solamente un TikTok? Ajá, Peso Pluma.
0: Cambió un poquito de look a comparación de como lo conocíamos ese tipo.
1: Pero hay un video donde veo que está así como llorando, como desesperado, y él se rapa, o sea, con máquina. Digo, no sé si es real o... Pues o solo es que, mira, inteligencia.
0: Básicamente ahora con este tema de la inteligencia artificial, pues en realidad ya todo lo que vemos en las redes sociales...
1: Complicado saber si es cierto o no.
0: Fake.
1: Pero bueno, ya lo estaremos viendo en algún concierto reciente, a ver cómo sale.
0: Sí.
1: Hay más.
0: Y bueno, pues otra de las cosas que te tengo que platicar es que precisamente Pepe Aguilar prepara disco en honor a su padre. Precisamente, pues rindo homenaje a una leyenda, el cantante presentó este tema. Bueno, este disco que se llama Que Viva Antonio Aguilar, un álbum que precisamente pues celebra al inolvidable Antonio Aguilar con nuevas versiones de sus más grandes éxitos. Entonces, pues vamos a ver precisamente cómo le va Antonio Aguilar. Últimamente, pues un personaje también pues muy metido en la polémica por lo de su hija, precisamente por lo de su yerno. Y bueno, pues la familia Aguilar definitivamente pues ha tenido, creo que, una mala racha en cuestión a que pues también no ha vendido boletos por lo mismo de estar en la polémica y todo el tiempo en el hate. Parece que nos olvidamos un poquito de Ángel Aguilar y viene otra cosa y vuelve a salir. La familia Aguilar no ha podido pues recuperarse de toda esta polémica en la que se ha visto envuelto.
1: Así es, y bueno, pues a la gente que le guste, realmente Pepe Aguilar es un intérprete muy, muy importante, muy bueno, tiene muchísimos temas que a veces no son tan conocidos, pero en su momento hizo grandes hits, ¿no? Como Mi Credo, por ejemplo, como los temas de novela. Entonces, y bueno, se le da muy bien cuando hace algún tipo de temas, pues, vernáculos, campiranos, y sobre todo, pues, tiene pues, la esencia del papá. Entonces, yo creo que simplemente hay que apartar, ¿no? Como público, apartar los temas personales de los profesionales, que no es fácil, pero la gente debe entender, pues, que todos tenemos cola, ¿no? Entonces, a veces se casan mucho con el tema de, es que Ángela, es que es así, por favor, tenemos cola todos. Entonces, no se casen con eso y apoyen al gran Pepe Aguilar, que sí ha tenido también sus declaraciones medias raras, pero veámoslo como profesional, vamos a disfrutar de su música.
0: Pues sí, y otro de los que también tiene que ver con Pepe Aguilar es Cristian Nodal, que develó una placa allá en Monterrey, y es que precisamente hizo historia el intérprete del regional mexicano. Pues develó una placa conmemorativa precisamente en un reconocido centro de espectáculos por su éxito, Ray, como artista taquillero, con 7 presentaciones y más de 90 mil asistentes en total. Entonces, pues mientras a lo mejor Ángela pues todavía tiene algunas situaciones ahí con su carrera, con el tema musical, pues Pepe Aguilar y Cristian Nodal, en su caso, pues todavía siguen adelante con sus carreras, a pesar de que Ángela, pues se ha mantenido detenida.
1: Así es, pues sí, la verdad es que, y fíjate, ahora vienen ya las nuevas generaciones empujando, el caso de la nieta de Pedro Infante, que canta, es excelente, y Majo Aguilar, que pues ya está también posicionándose, así que, hasta aquí. Esto pues del show business.
0: Precisamente qué es lo que pasa con la familia Aguilar. Mientras tanto, nos vamos al servicio informativo Radar y nosotros regresamos. La Gozadera Morning Show.
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1: Viviendas para el Bienestar llegará con 70,000 casas para los poblanos. ¿Cómo le va? Buenos días. Aquí le tenemos la información en Radar. Es el Radar de las 9 y es el gobernador Alejandro Armenta en un enlace a la mañanera de la presidenta Claudia Sheinbaum allá en Palacio Nacional en la Ciudad de México, quien entregó una de las 94 viviendas que ya se tienen listas para la entrega en Lomas de San Miguel mediante un enlace nacional. Y en esta conferencia de la presidenta se informó que Puebla va a recibir en total 70,000 viviendas de este programa federal.
2: Buenos días, gobernador Armenta.
3: Buenos días, presidenta. Muchas gracias por darnos la oportunidad de que familias tengan una vivienda a través de Infonavit, a través de Sedatu. Estamos muy contentos. Muchas gracias por tanto apoyo a Puebla. Aquí estamos en Lomas y estamos con una familia que, dadas sus condiciones de debilidad visual, hoy reciben esta vivienda de 94. Muy contentos, muy contentos por todo tu apoyo, presidenta. Muchas gracias.
2: Gracias, gobernador.
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1: En más de la información, la secretaria del Bienestar, Laura Artemisa García Chávez, dictó una conferencia ante estudiantes de la UTLAP denominada Más allá del éxito profesional, liderazgo con impacto humano.
6: Verdaderamente permanece es la huella que se deja en las personas. Y esa huella no depende del puesto que ocupamos, de los recursos que tenemos o del nivel de éxito que alcanzamos. Depende de la manera en que impactamos la vida de quienes nos rodean. Y yo diría que hay mucho valor y que dejaría para todos para que le pudiéramos dar más valor ser buenas personas, ser buenos seres humanos. Y cuando hablaban de humanismo, tenemos que revalorar esta palabra.
1: Ese es el mensaje que tuvo ante los estudiantes al ofrecer esta conferencia, donde les dijo: el éxito es cambiar la vida de las personas con tu actuar y trascender. En esta interesante conferencia que se quedó también en las redes sociales de la Universidad de las Américas. Recuerde que este diálogo informativo lo continuamos en @la red 5 radio, nuestra cuenta de X, donde nos puedes llevar a donde quiera que vayas con la plataforma de Spaces. 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Todavía una hora de buenos días, el noticiario de la gente. En la operación digital, Duval Rubio. En la operación de redes sociales, Alex Denicia. Rafael Tellez Morales te informa en Radar.
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2: Buenos días para ti, para todo nuestro auditorio allá en Atlixco, en la Gozadera Morning Show, aquí en el Rapidín Deportivo. Pues traemos bastante información, información que es de su agrado, y bueno, pues antes que nada, ¿cómo estás, Abelí?
3: Bien, pues aquí contenta porque el Puebla Femenil anunció más refuerzos de los que habíamos estado platicando el día lunes, que con esa información arrancamos la semana.
2: Así es, Abelí, y bueno, hoy a mitad de semana, pues el día de

0: ayer, para ser preciso, pues se dio a conocer otra lista. Bueno, son dos jugadoras más que se integran a lo que es el roster del equipo del Puebla femenil. Se trata de la subcampeona del fútbol, Briana Michels, y de la defensa central, Lía Martínez. Ya fueron anunciadas como nuevas jugadoras, del Puebla femenil, a pesar del momento pues que estamos viviendo aquí en lo que es México, Estados Unidos y Canadá, esta fiesta futbolera. El Puebla femenil pues es uno de los equipos con mayor actividad en los últimos días sobre el fútbol de estufa, debido a la reestructuración que se ha planeado y que ha planteado, mejor dicho, la directiva alcanzada de cara al torneo Apertura 2026 de la Liga MX, que ya está a la vuelta de la esquina. Pues fueron presentadas, tal y como lo dije, Brina Mitchell, que es una jugadora estadounidense y se desempeña como delantera, cuenta con experiencia en el fútbol de las Barras y las Estrellas, con paso universitario en Western Kentucky, y también, bueno, jugó en la División 1 y en diferentes categorías, en diferentes equipos, pero con el Dimas Escazú de la Primera División de Costa Rica es donde se proclamó subcampeona. También tenemos en esta lista, que se anunció el día de ayer, a Lía Martínez. Ella es mexicana, se desempeña como defensa central, con apenas 20 años, procedente del Cruz Azul, equipo con el que se ha hecho una alianza debido a los últimos fichajes provenientes de la Máquina. Y pues estos son ya el Puebla de la Franja Femenil, pues está con 7 nuevos refuerzos, los que anunciamos el pasado lunes, y con estas 2 incorporaciones más, pues ya son 7 que se unen al Puebla de la Franja Femenina de Liga.
1: Efectivamente, pues qué bueno precisamente por este equipo. Ojalá que tenga pues grandes resultados con estas incorporaciones de estos refuerzos. Pero pues lo contrario le pasó a los Pericos de Puebla, precisamente en su visita allá en Durango.
0: Así es, Areli, ellos iniciaron la serie como visitantes allá en el Estadio Francisco Villa, para ser exactos, en Durango, Durango, donde se están enfrentando al equipo caliente de Durango. Y pues el día de ayer pues dio la sorpresa este equipo caliente, que bueno, es patrocinado por esta casa de apuestas muy muy conocida a nivel nacional, y pues en el último episodio, con racimo de 3 anotaciones en el octavo rollo, permitió que el equipo caliente de Durango derrotara por pizarra de 9-7 a los Pericos de Puebla en el primer juego de la serie. Hoy miércoles igual continúa la serie, y también termina el día de mañana, jueves, y ya el viernes pues estaremos comentando cómo les va a los Pericos de Puebla. Es el primero de la serie, hoy se juega el segundo, esperemos que este segundo se venga para Puebla, y el tercero igual se venga para Puebla, para que así puedan barrer la serie y pues los Pericos sigan en este vuelo, en lo que tiene que ver la actividad de la Liga Mexicana de Béisbol, Adelí.
1: Efectivamente, pues ahí está precisamente la información, pero también traes información que tiene que ver con el torneo internacional de fútbol. ¿Qué nos vas a platicar?
0: Pues, Adelí, comentarte de muy buena fuente, nos enteramos que la selección de Corea del Sur pues atraviesa por un momento de tensión a unos días de enfrentar a México. O sea, ya no son días, ya son horas, porque el día de mañana se van a estar enfrentando a la selección de México allá en el estadio Akron, en la actividad en la jornada número 2 de la fase de grupos. Hay que recordar que México está en el grupo A, así que el día de mañana pues se lleva la jornada número 2. Y es que, bueno, debido a las diferencias que ha tenido con los representantes de los medios de su país que viajaron para la cobertura del campeonato que se realiza pues aquí en nuestro país, pues la selección de Corea del Sur pues está un poco tensa. Esperemos pues a México aproveche esta tensión que tienen pues para poder pues salir con la victoria. Tú, Areli, ya tienes tu marcador más o menos, ¿cuánto crees que vaya a quedar este partido?
1: Pues yo esperaría que México ganara, obviamente, pues 2-1 al menos.
0: Esperemos, yo la verdad no le ruego tanto, nomás 1-0 que queden, para que, bueno, por lo menos se juegue el liderato México, Areli.
1: Efectivamente, pues ahí está la información. ¿Algo más precisamente que comentar acerca de el máximo goleador?
0: Claro que sí, Areli, es que el día de ayer pues se llevó a cabo este enfrentamiento entre Senegal y aquí el delantero francés Kylian Mbappé se convirtió ayer martes en el máximo goleador de la historia de Francia tras anotar 2 goles a Senegal en el partido que cerró la primera jornada del grupo y en este torneo internacional de fútbol. Y es que Francia venció a Senegal por 3-1, Arely.
1: Efectivamente, pues ahí está precisamente la información. ¿Algo más que comentar, Jaime, en esto que se llama el Rapidín Deportivo?
0: Pues también comentarles que hay partidos programados para esta fiesta futbolera que se está llevando a cabo para el día de hoy. A las 11 de la mañana, Portugal se enfrenta a República del Congo y la transmisión lo pueden ver a través de esta plataforma VIX, ahí va a estar la transmisión, y a las 2 de la tarde, Inglaterra se enfrenta a Croacia.
1: Pues ahí está entonces esta información. Nosotros nos escuchamos el próximo viernes, obviamente ya con resultados de este torneo internacional de fútbol. Muchas gracias, Jaime.
0: Gracias a ti y a todo nuestro auditorio. Sigan pendientes aquí en la Grotadera Morning Show y, por supuesto, en Sol FM 101.3. Nosotros regresamos el próximo viernes. Que tengan un excelente miércoles. Gracias.
1: Nos vamos a la pausa comercial. Son exactamente las 9 de la mañana con 36 minutos. Y tú escuchas la Gozadera
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9: Espionaje a Corea del Sur. ¿Qué tal? Muy buenos días. Los saluda con mucho gusto Rafa Crespo en el Radar Mundialista, en donde le informamos sobre lo más relevante generado hasta este último momento de la máxima fiesta del fútbol. El equipo surcoreano solicitó a la FIFA abrir una investigación tras detectar un dron sobre una sesión de entrenamiento a puerta cerrada previo a su encuentro frente a México en la justa mundialista, el cual se desarrollará este jueves a las 19 horas en Guadalajara.
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9: En una sala improvisada, fue presentado Herb Renard como nuevo entrenador de Túnez. Cuando se comunicaron conmigo, no dudé ni un instante. Quedan 2 partidos en la fase de grupos y, mientras haya vida, hay esperanza. Renard llega luego de que el combinado tunecino despidiera al estratega Sabri Lamouchi después de que Suecia los goleara 5-1. Mariachis y cientos de seguidores dieron la bienvenida al combinado mexicano a su hotel en Guadalajara. Los jugadores mexicanos ya recibieron una cálida y especial recepción por parte de los aficionados antes de su partido contra Corea del Sur. Los aficionados croatas tomaron el control de Dallas. El equipo debuta este miércoles en el certamen contra Inglaterra en la ciudad tejana, en uno de los encuentros más interesantes y parejos de la fase de grupos a las 14 horas. Hasta aquí la información. Sigue en sintonía de 5 Radio Comunicación Efectiva, así como también de Minuto Cero. Le informó Rafa Crespo.
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1: 9:43.

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3: 9 de la mañana con 54 minutos. Buenos días, saludos para la familia Cuaya que estamos escuchando aquí en San Bernabé, Temostitla. Dice por acá la terminación 99. Buenos días, Coqueta. Buenos días, Ray. Saludos para todos allá en cabina de parte de Obdulia, Pedro y Conchita hasta la colonia El Carmen. Mándame saludos, saludos para el maestro Jorge, para el maestro Odilón, el maestro Paco de parte del Winnie. Estamos trabajando y sintonizando aquí en Ejatengo y saludos para todos los de la maquiladora de parte de Odilón, terminación 10. Y te recuerdo, tenemos WhatsApp audio al 244-140-91. Adelante, adelante.
4: Hola, Coquetita, buenos días. Las palabras son atleta, atajo, atacar, atender y atento. Gracias, Coquetita, bonito día. Y no sé si me podrás complacer con la canción Por Amor a Ti del Trono de México. Gracias, Coquetita.
5: Hola, buenos días. Quiero participar. Pongo las siguientes palabras: átomo, Atenea, Atenas, atmósfera, atento.
6: Bueno, yo las palabras serían atardecer, Ataulfo, Ataulfo, Atlantis, Atlisco y Atala.
3: Perfecto, dice por acá, hola, saludos para las niñas Geraldine y Zoe Gallardo Astudillo de parte de sus abuelitos. Te estamos escuchando aquí en Santana, Coatepec. Hola, Coqueta, buenos días, saludos para ti. Y también saludos para Alexis, Ramiro, Panini, Patricia, para mi compadre Mario, para Miriam, para Liz, de parte del Pulga Llanos aquí en New York. Y que tengas bonito día, Coqueta. Mil gracias. Gracias a ustedes que se pusieron en contacto con nosotros en esta mañana. Te recuerdo que en controles técnicos, Raimundo López el Rayo. Yo te acompaño a partir de las 2 de la tarde, de 2 a 4 de la tarde, en la señal de la pura gozadera. No te me despegues porque recuerda que a partir precisamente de las 10 de la mañana, escuchas a Fidel Andrade Santiago en las clásicas con gozadera.

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1: Los inconformes con su alcaldesa en Acatlán de Osorio dejaron plantados a los enviados de gobernación. ¿Cómo le va? Buenos días, aquí le tenemos la información en Radar, es el radar de las 10, y es que el enviado de la Secretaría de Gobernación, el subsecretario de Desarrollo Político Rodolfo Huerta Espinosa, acompañado de representantes de la misma Secretaría de Gobernación, de la Comisión de Derechos Humanos, de la Fiscalía General del Estado, acudieron a una cita que habían hecho con los integrantes del Cabildo en Acatlán de Osorio, y tras 8 horas tuvieron que regresarse porque las personas con quienes iban a entablar una mesa de diálogo ante la exigencia de destituir a la alcaldesa, pues simplemente no se presentaron. Así lo comentó el funcionario.
2: Muy buenas tardes, señoras y señores de Acatlán de Osorio. 8 horas después de haber estado esperando a los regidores inconformes con la presidenta municipal, les comunicamos que se agotó el tiempo de espera. 8 horas después, manifestamos la disposición que el gobierno del estado tiene a través de la Secretaría de Gobernación.
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1: Con la ponencia Más allá del éxito profesional, liderazgo con impacto humano, la secretaria del Bienestar, Laura Artemisa García Chávez, dictó una conferencia ante los estudiantes de la UDLAP, así lo comentó.
4: Y cuando hablaban de humanismo, tenemos que revalorar esta palabra. Segura estoy que muchos de los jóvenes, porque nos pasó a todos, estamos pensando, antes de los 30 años, quiero estar consolidado, debo de ser un gran empresario. Debo de tener resuelta mi situación. ¿Qué voy a lograr? Y el tiempo empieza a comernos. Pero no pensamos y dejamos de darle importancia porque pensamos que es algo tan intrascendente que incluso a algunos nos da miedo que digan, es una buena persona. Y la realidad es que yo les seguiría diciendo que ser un buen ser humano deja huella. Y eso trasciende.
1: En esta oportunidad, ante los estudiantes, se dirigió Laura Artemisa García Chávez e indicó que esta casa de estudios, la UDLAP, es formadora de grandes líderes y su reto es lograr que sigan un camino humanista. 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En la operación digital, Duval Rubio. En la operación de redes sociales, Alex Denicia. Rafael Tellez Morales le informa en Radar.
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0: seguimos contigo aquí a través de Sol FM 101.3, La Pura Gozadera. Estamos iniciando las clásicas con Gozadera. Qué gusto saludarle en este ombliguito de semana. Son ya las 10 con 10 minutos. Es momento de irme a una pausa y regreso.
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2: ¿Qué tal? Buenos días. Soy Marcos Bravo y a continuación te presento el Radar Mundialista.
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2: Con el ingreso de Christian Thorstvedt, Noruega se convirtió en la primera selección en la historia de la Copa del Mundo en alinear a tres hijos de un mundialista en un mismo partido. Los protagonistas fueron Alexander Slott, Erling Haaland y Christian Thorstvedt, cuyos padres compartieron vestuario con Noruega en el Mundial de Estados Unidos en 1994.
1: Viral.
2: Por otro lado, Zlatan Ibrahimovic elogió a Lionel Messi tras su actuación frente a Argelia, donde él indicó: "Parece que el fútbol fue hecho para él. Todo lo que toca se convierte en oro". Además, aseguró que ganar otro mundial no cambiaría su lugar en la historia. Será simplemente otro trofeo en la vitrina.

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0: Y ponga mucha atención con la siguiente información porque el balón sonríe. Neymar volvió a trabajar con balón y fue la gran novedad en el entrenamiento de Brasil.
2: Viral.
0: El pueblo de Bangladesh en euforia ante la exhibición de Messi y la goleada de Argentina ante Argelia. Dita se siente como en casa, y es que Willer Dita ya sabe lo que es entrenar en territorio azul crema. El defensa colombiano aprovechó las instalaciones de Cuapa para ponerse a punto para su selección. Continúa en sintonía de 5 Radio, comunicación efectiva y minuto cero. Para el Radar Mundialista le informó Marcos Bravo.
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2: 27 minutos y serán las 11 de la mañana. Tengo saludos para los trabajadores de Don Claudio allá en Santa Lucía y en San Isidro. Saludos para Edis, Nacho, Abraham, José, Chulo, Choqui, Pelón, Don Elías y el maestro Tragedias. Dice que hoy no vino a trabajar. Órale pues, les saludo con todo gusto, mis amigos albañiles. Excelente día. Vámonos con Germán Lizarra.

0: Este tema es taquero de los Felinos y lo acabas de escuchar aquí en Las Clásicas con Gozadera, la novia linda. Tengo saludos para el guapo Flores de la Blancanieves, dice, para doña Erika, el Guajolote, el Charlie, doña Lupe, y para la Yuyis y sus trabajadores del Aletas de Tiburón, dice, de parte de la chamaquita. Saludos, felicitaciones para el Guajolote porque hoy está cumpliendo años. Bueno, pues muchas felicidades, que se la pase bonito, y para todos ustedes también que festejan una fecha importante el día de hoy, saludos.
1: Estas son las,
0: que la pase bonito. Saludos para mi compadre
1: David,
0: el mismísimo Alejandro, mejor conocido como El Pollo. Saludote para ese señor de los ojos bonitos, me dicen. Y saludos para la guapa Pau. Ahí está el saludo de parte de los ojos bonitos. Muy buenos días, 20 minutos y las 11.

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1: 8 minutos y las 11.

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1: 5 minutos y serán las 11 de la mañana. Sí, estas son las clásicas con Gozadera.

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1: Son ya las 11 de la mañana, tiempo de Radar Informativo. ¿Qué tal? Muy buenos días. Mi nombre es Azul Hernández y a continuación le presento la información más importante generada hasta este momento. Axel Jesús N. fue detenido en Atlixco el pasado 14 de junio tras una denuncia presentada en Chihuahua. De acuerdo con las autoridades, presuntamente contactó, hostigó y solicitó material íntimo a un adolescente mediante la plataforma Roblox. Posteriormente fue trasladado a esa entidad, donde un juez le dictó prisión preventiva mientras continúa el proceso judicial. En entrevista durante el noticiario Buenos Días, le presentamos lo siguiente. Luis Stefan, director jurídico del IPAM, explicó las recomendaciones para personas detenidas por ICE o para familiares de migrantes asegurados en Estados Unidos. Entre ellas destacó el derecho a guardar silencio, evitar rendir declaraciones sin asesoría legal y solicitar la presencia de un abogado antes de responder cualquier cuestionamiento. A nivel nacional le tengo la siguiente información. El Servicio Sismológico Nacional reportó de manera preliminar un sismo de magnitud 4.6 localizado a 63 kilómetros al noreste de Unión Hidalgo, Oaxaca, la mañana de este miércoles. Hasta el momento no se han informado afectaciones derivadas del movimiento telúrico. Téngalo en cuenta. Reporte de la red. La circulación presenta carga vehicular sobre la recta de Cholula rumbo a Puebla en las inmediaciones del Boulevard Esteban de Antuñado. Trabajos de mantenimiento en el camellón central generan reducción en la velocidad de los vehículos. Con relación a la mañanera del pueblo, tenemos que ser respetuosos con el presidente de Estados Unidos. Fue parte de lo que señaló la presidenta de México, Claudia Sheinbaum, al referirse a los comentarios emitidos por Manuel Obrador, delegada de Programas para el Bienestar en Chiapas contra Donald Trump. El clima en esta mañana es de 20 grados centígrados. Se espera una máxima de 22 y una mínima de 14. Se encuentra parcialmente nublado. Le deseo que siga informado a través de las diferentes redes sociales de 5 Radio Comunicación Efectiva y a través de la red ciudadana 1120 de amplitud modulada. En la consola digital Duval Rubio, Azul Hernández le desea un excelente día.
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1: Las 11:22. Aquí están los teles. Esto se llama Amor. Muy buenos días.
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2: ¿Qué tal? Buenos días, soy Marcos Bravo y a continuación te presento el Radar Mundialista.
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2: Se juega el Portugal contra Congo con Cristiano Ronaldo de titular. Gervais Renard llegó a la sala de prensa para ser presentado como nuevo entrenador de Túnez. Con cánticos, instrumentos y un ambiente que no se había visto antes, recibieron a seleccionados nacionales de México en su hotel de concentración previo al partido contra Corea en el estadio de Guadalajara. El defensor surcoreano Shin Min-ah se ha vuelto viral nuevamente por su rutina de entrenamiento absolutamente brutal, diseñada para mejorar sus duelos físicos. Después de 28 años sin lograr clasificarse para un mundial de fútbol, la afición de Noruega celebró su regreso a la máxima competición, llenando las calles de Estados Unidos de color y ambiente. Lucas Zidane disputó su primer partido en una Copa del Mundo con Argelia y tuvo una noche complicada, recibiendo 3 goles ante Argentina. Desde la tribuna, Zinedine Zidane no pudo ocultar la tristeza al ver el difícil momento que atravesaba su hijo. Continúen en 5 Radio, comunicación efectiva y minuto cero. Para el Radar Mundialista le informó Marcos Bravo.
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0: grupo. Hey. 17 minutos y serán ya en este momento, pues las 12 del día. Acabas de escuchar, he seguido tus pasos. Vámonos a una pausa y regreso contigo a través de Sol FM 101.3.
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1: Es ya la media con un minuto, tiempo de Radar Informativo. ¿Qué tal? Muy buenas tardes, mi nombre es Azul Hernández y a continuación le presento la información más importante generada hasta este momento. Betuqui Camacho, titular de la Dirección de Diversidad del Gobierno de Puebla, y Julio Broca Hernández, subsecretario de Arte, anunciaron el Festival Colores 2026, que se realizará del 22 al 27 de junio en distintas sedes del Centro Histórico. El programa contempla actividades artísticas y culturales para promover la inclusión, la diversidad y la visibilización de los derechos de la comunidad LGBT. Más información, Luis Fernando Machorro, director del Instituto Tecnológico Superior de Atlixco, informó que existe una favorable capacitación de estudiantes para el próximo ciclo escolar. Destacó que la calidad académica de la institución se refleja en la participación de 3 docentes en el proyecto Olinia, el primer vehículo eléctrico diseñado y desarrollado en México.
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1: Con información de nuestra página deportiva minutocero.mx, Portugal y Congo se van al descanso con empate 1-1 en su duelo del grupo K. João Neves adelantó a los europeos apenas al minuto 6, pero Joan Wissa respondió para los africanos y emparejó el marcador antes del medio tiempo. El clima en esta tarde es de 21 grados centígrados. Se encuentra parcialmente nublado, se espera una máxima de 22 y una mínima de 14. En la consola digital Duval Rubio, Azul Hernández le desea una excelente tarde.
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7: Hola, ¿qué tal, mis amigos? Son las 12 del día con 4 minutos. Son las 12 y es momento de que el 101.3 se convierta en el cuadrilátero más importante de la radio. Señoras y señores, aquí está.

musicales. Le programo dos canciones, usted las escucha. La que más le guste, pues me marca cabina 244-445-1550 o me envía un WhatsApp audio diciéndome por quién vota, quién apoya. El primer tema que llegue a 5 puntos será el ganador y será el tema que vamos a escuchar. Sean bienvenidos a El Knockout. Mis amigos de este lado del micrófono, su amigo y servidor Fidel Andrade Santiago, el compa. Aquí estamos para acompañarle. Dice, hola, ¿qué tal? Saluditos para el maestro Jorge, ese maestro Paco, el maestro que no es maestro, el mismísimo Dilón. Para el Winnie, escuchamos en Nejatengo. A las señoritas que andan en la maquiladora chambeando bien duro de parte del Odilón, que las ama mucho. Órale pues, mega saludo por ahí para mi compadre Benjamín Martínez, cómo de que no. Tengo saludos a Marisol y a toda la familia Valiente. Allá en Santana les saludo con todo gusto. Excelente ombliguito de semana. Aquí estamos, mis amigos, a través de la única radio en Atlixco, Puebla, Sol FM 101.3, la pura sabrosura. Vamos arrancando con el primer duelo, ¿qué le parece? Son las 12 del día con 6 minutos. La campana suena y en la esquina número 1 se arranca en este momento

0: vámonos por el duelo. A marcarse ha dicho 244-44-515-50. Terminación 334. Quiero audio. ¿Para qué? Para que se escuche así de bonito. A ver, vámonos con el primer voto en este momento. El audio, ¿qué me dice?
1: Por la 2,
0: correcto, compadre, perfecto. Adelante, vámonos ahora, ¿por quién venga?
2: Por la 2.
0: La 2, segundo voto en este momento, señoras y señores, para Oscar Bacano. Adelante.
3: Buenas tardes, voto buenas. Por la 1.
0: La 1, primer voto en este momento para Remix. Adelante, ¿por quién?
3: La 1.
0: Ya se empató el duelo, tengo 2-2 hasta el momento. Adelante, dígame, ¿por quién me vota?
3: La 2,
0: correcto. Ahí está, Oscar Bacano, Grupo Jalado. Adelante, vámonos ahora, ¿por quién venga?
4: La segunda.
0: Se está colocando con 4 votos en este momento. Adelante, vámonos, ¿por quién?
1: La 1.
0: La 1, correcto, tengo 3-4 hasta el momento. Hola, ¿qué tal? Dígame, ¿por quién me vota?
5: La número 2.
0: Señoras y señores,
6: 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Esta es la rola que tú elegiste.

12 del día con 12 minutos. Aquí a través de Sol FM 101.3, La Pura Gozadera. Saludos para Ángel Muñoz, mi compadre que levanta la manita desde los Estados Unidos. Excelente día, compadre. A todos ustedes a través de la plataforma www.5radio.com.mx. La señal para todo el mundo, desde el mejor clima del mundo, a través de la única radio en Atlixco, Puebla, Sol FM 101.3. Saludos para mi hermano Ángel Andrade, como siempre sintonizando Sol FM 101.3, La Pura Gozadera, y a todos los paisanos que están trabajando allá en los Estados Unidos. Les saludo con todo gusto. Señoras y señores, el cuadrilátero está listo. Adelante, 12 con 13 minutos. La campana suena y en la esquina número 1.

El tema que llore, que llore. Señoras y señores, que llore, que llore. Los chicos Aventura en la esquina 1. Vámonos ahora por la esquina retadora. Con todo, señor.

0: Adelante, vámonos con el duelo. Márcame 244-44-515-50. El WhatsApp 244-540-91. Adelante, vámonos con el primer voto.
1: Por la 2.
0: La 2, compadre, correcto. Adelante, vámonos. ¿Por quién? Venga.
2: Por la 1.
0: La 1, perfecto. Va dividido el voto. Adelante, ¿por quién?
3: La 2.
0: La 2, correcto. Adelante, le escucho. Dígame, ¿por quién? Venga.
4: Por la 2.
0: Para Julius. Hola, ¿qué tal? Dígame, ¿por quién?
5: Por la 2.
0: Ya son 4-1 hasta el momento, señoras y señores. Adelante, vámonos. ¿Por quién?
6: Venga. La 2, compadrito.
0: La 2, compadre. No se diga más. Mi compadre acaba de dar el voto definitivo.
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2: Mis amigos, son las 12 del día con 24 minutos. Vámonos con saludos, con todo gusto para mi compadre Coletas. Dice, ya ese miércoles estamos dándole duro al jale. Para las frías del sábado, dice, para poder festejar. Eso es todo, compadre. A todos los maestros bardachuecas, les saludo con todo gusto desde la cabina central de Sol FM. Además, saludos a toda la gente bonita que escucha allá en Queens, Nueva York. Para mi comadrita Mari, que ya está preparando la comida. Y escuchando la única radio en Atlixco, Puebla, Sol FM 101.3. La pura gozadera. Saludazos. Bueno, señoras y señores, todo listo en el cuadrilátero. Momento de otro duelo. La campana suena en la esquina número uno. Se deja escuchar el ritmo de Los Ángeles de Charlie. Esta es la esquina número uno. 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
2: Ahí están Los Ángeles de Charlie, prisionero de tu amor.
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2: Esa es la esquina número uno.

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2: ¿Qué tal? Buenas tardes, soy Marcos Bravo y a continuación te presento el Radar Mundialista. Con forma de Siú, la camiseta de Cristiano Ronaldo tiene un detalle que la hace diferente a todas las demás. Cristiano Ronaldo es 6 veces mundialista, estuvo en el 2006, en el 2010, 2014, 2018, 2022 y por supuesto en el 2026.
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1: Un gol con dedicatoria especial. Joao Neves dedicó su gol ante República Democrática del Congo al cielo en memoria de Diego Jota. Un gesto que emocionó a todos, especialmente porque los padres de Diego Jota y de Andrés Silva se encuentran en Houston acompañando a la selección de Portugal durante el Mundial. El legendario futbolista colombiano Radamel Falcao habló sobre Julián Quiñones, que decidió representar a la selección de México.
2: Son decisiones muy personales, yo no me puedo meter en una decisión tan íntima, ¿no? Yo creo que México le abrió las puertas hace mucho tiempo y terminó sintiéndose parte de la cultura mexicana y ha decidido representarlo. Para nosotros, los colombianos, una lástima porque nos hemos perdido de un gran talento y pues nada, es orgulloso poder verlo brillar en otro país.
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1: 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Para el Radar Mundialista le informó Marcos Bravo.
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Bueno, mis amigos, vámonos con saludos. Dice para todos allá en cabina de parte de mis amigos allá de la paletería Tony. Órale, pues, compadres, allá en San Diego, Acapulco, les saludo con todo gusto. Allá por Valle Sur, a mi compadre en las Talachas Uri, con todo gusto. Saludote bien especial. Mega saludo para mis compadres en la ferretería El Sueño, por allá sintonizan. Además, también para don Rogelio, que está en su tienda, trabajándole duro. Mega saludo por ahí para mis compadres que hacen las tortillas en la contraesquina del Kinder. Y el saludo para mi compadre Celso de la Rosa. Vámonos con saludo para ese equipo, ese grupo de las leyendas del volante. Sintonizando Sol FM 101.3, la pura gozadera. Envío saludos para mi compadre Osvaldo Moranchel, el mismísimo Oso Moracas. Mi compadre electricista, plomero y demás, les saludo con todo gusto. Y obviamente para sus compadres los Polos allá en la Chapulapa. Saludos y que vendo de aquella Monterrey. Saludos a mis amigos del jardín. Bueno, algo así dice eso por allá. Mega saludo para todos los amigos que escuchan allá por la colonia Ricardo Treviño. A ver, vámonos con saludos también para mi compadre Raúl, mejor conocido en el bajo mundo de la mecánica como el mismísimo Orejas. Ahí comandado por el ingeniero que está chambeándole con todo. Mi compadre ahí dándole con todo. Ah, tan buen para el buen Philly. Les saludo con todo gusto. Están chambeando ahí en el taller mecánico, dándole con todo. Ya me adelanté, compadre, mira. Mega saludo por ahí dice para la familia Rosas García de parte del Rey, que siempre escuchan allá en San Diego, Acapulco. Ahí estamos, compadres, excelente y maravilloso día. Bonita tarde, saludos, felicitaciones para el profesor Efrén Javier Gutiérrez Juárez, porque cumple años. Que Dios lo cuide y lo llene de bendiciones de parte de su mamá, que lo quiere mucho, Doña Reme. Qué gusto saludarme a Doña Reme, excelente día. Y muchas felicidades por ahí para el profesor Efrén Javier Gutiérrez Juárez. Que la pase bonito. Mega saludo por ahí para todos los amigos que escuchan en la colonia Chapulapa. Les saludo con todo gusto. Mega saludote por ahí dice para todos los amigos, dice desde Nuevo León, Monterrey, a mis amigos del Jardín Botánico. Saludos para ti, una admiradora. Saludos de aquí de la panadería, trabajando y echándole ganas. Terminación 9087. Como que es muy temprano para empinarse las frías, ¿no? Bueno, pues órale, pues les saludo con todo gusto. Señoras y señores, 20 minutos y la 1 de la tarde. La campana suena porque nos vamos a otro duelo.

0: Tigres del Norte.
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0: Nos vamos a la esquina retadora, llegando al cuadrilátero con todo.
2: De matar,
0: es el récord.
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0: Escucha, acá.

0: 1550, el WhatsApp 244-5091. Señoras y señores, escucho por quién es el primer
1: la
0: voto.
1: La uno,
0: compadre, correcto. Ahí está el primer voto para los Tigres del Norte. Ándale, pues, compadre, le están apretando el pescuezo. Adelante, vámonos ahora, dígame.
2: Por la uno,
0: compadre. Ya son tres votos en este momento para los Tigres del Norte. Adelante, 244-44-515-50. El WhatsApp 244-540-91. ¿Por quién me vota?
3: La dos.
0: Primer voto en este momento para el Recodo. Adelante, vámonos escuchando. ¿Por quién es el voto?
4: La uno, Fidel.
0: Correcto. Se colocan con cuatro votos. Señoras y señores, adelante, ¿por quién?
4: La uno.
0: Bueno, pues, ¿qué le digo? ¿Qué le cuento? Mis Tigres acaban de ganar.
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9: Solamente son 13 minutos ya para que sean las 13 horas, 1 de la tarde. A ver, vámonos, saludos, dice para Isaura Cerón, ahí en Axocoyopan. Muchas felicidades porque está cumpliendo años, que se la pase muy, muy contento. Y muchas bendiciones, ella se encuentra en la Magdalena Xocopan. Ya los pasamos al aire. A ver, vámonos con saludos, dice desde New Jersey. Saludos a la familia Martínez, especialmente para mi esposo Beto Martínez. Él se encuentra trabajando, echándole ganas como siempre, de parte de su esposa Becky. ¡Feliz tarde, comadrita Becky! Y por ahí para el compadre, pues a darle con todo. Les saludo con todo gusto a través de Sol FM 101.3, La Pura Gozadera. Saludos para Max, que está escuchando en Santana, Cosautla. Mega saludote por ahí para mi compadre Celso de la Rosa, que anda trabajando. A mi comadrita haciendo las tortillas allá por la colonia San José Cuauhtémoc, les saludo con todo gusto. Además envío saludos para mi compadre Víctor en la colonia Chapulapa, ahí en el negocio de los tenis. Mi compadre, les saludo directamente desde la cabina central de Sol FM, La Pura Gozadera. Ahí para todos mis amigos en Huexocuapan, ¿cómo de que no?
10: Una fiesta española.
9: La colonia Mártir de Chinameca, en la Magdalena Xocopan, la Magdalena Yanquitlalpan, les saludo. Allí en Tejupita la Bella, a mi comadrita Doña Tanasia. Ya ni señales de humo con esa comadrita, qué barbaridad. Yo sí me acuerdo, les saludo con todo gusto. Saludos a mi comadrita María, mi compadre Juan Nabor y mi comadrita Mireya, les saludo con todo gusto. Está haciendo las tortillas. Excelente tarde. Vámonos con otro duelo. Que venga el sonido de la campana, porque en la esquina número uno.

0: la esquina número uno escucha Desvelado. Así anda la Periquito.
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0: Señoras y señores, Desvelado.

0: es millonario de amor. Es la esquina 2.
1: No alcanza.
0: Millonario de amor, esquina 2, Sergio Vega. Vámonos con el duelo. Amarca se ha dicho 244-44-515-50. El WhatsApp 244-540-91. Adelante con el primer
2: por la primera, la primera.
0: La primera, correcto. Pega primero el Golden Boy. Adelante.
3: Otoco vota por la 1.
0: La 1, compadre. Segundo voto en este momento para Bobby Pulido.
2: La 2, la 2, la 2.
0: La 2, primer voto para Sergio Vega en este preciso momento.
4: Compa, por la 2, por la 2.
0: La 2, compadre, correcto. Hola, ¿qué tal? Dígame por quién.
5: La
0: 1, gracias. Tres votos en este momento para Bobby Pulido. Adelante, le escucho. Dígame por quién.
6: La 1.
0: La 1, compadre. Ya son 4 votos en este momento. Adelante, por quién. Venga.
2: Por la segunda. Por la segunda.
0: Son 3 votos ya para Sergio Vega. Adelante, por quién.
6: Por la 1.
0: Señoras y señores.
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amigos, solamente son 6 minutos ya para que sean las 13 horas, 1 de la tarde. Vámonos por el último duelo. Adelante, vamos a escuchar el sonido de la campana en la esquina.

0: nos llega Jenny Rivera.
1: ¿Sabes?
0: Y esto es de Contrabando.
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0: Esto es de Contrabando con Jenny Rivera, sí. En la esquina número 2. Vámonos rápidamente por el duelo. 244-44-515-50. Adelante, dígame por quién me vota.
2: Por la 1, por
0: la 1, compadre, perfecto. Límite pega primero en este momento. Adelante, vámonos ahora por quién.
3: Por la 2, por la 2.
0: La 2, compadre. Ándele, se le escucha la voz de infiel.
4: Voto
0: a mi compadre.
4: Por la 2,
0: la 2. La 2, otra vez. Bueno, no digo nada.
3: Por la 1, por la 1.
0: Ok, 2 a 2 hasta el momento, señoras y señores. Adelante, vamos a escuchar. Venga, por quién.
4: Para 2, para 2.
0: La 2. Ok, ya son 3 votos en este momento. Hola, ¿qué tal? Dígame por quién.
5: La
0: 1. La 1. Se vuelve a empatar el duelo. Tengo 3 a 3. Ay, nanita, la ranita. Vámonos ahora por quien venga.
4: La 2, la 2.
0: La 2. Otra vez, señoras y señores. 4 votos. Adelante, 244-44-515-50. El WhatsApp 244-540-91. Tengo 3 votos para Límite. Tengo 4 votos para Jenny Rivera. Así es que, ¿quién dice yo? Adelante, 244-44-515-50. El WhatsApp 244-540-91. Mire, ya se atoró. Ya se atoró este duelo, viene el voto. Adelante, ¿por qué?
4: La 1, por la 1.
0: La 1, señoras y señores, empata el duelo. Tengo 4 a 4, 4 a 4, señoras y señores. Y viene el desempate. Adelante, dígame por quién me vota.
2: Por la 1, por
0: la 1. Señoras y señores,
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1: La justa mundialista dejará oportunidades para niñas y niños y jóvenes que busquen trascender en el deporte. ¿Qué tal? Muy buenas tardes. Los saluda con mucho gusto Rafa Crespo en el radar informativo correspondiente a las 13 horas, en donde le llevamos la información más relevante generada hasta este último momento. Y es que Gabriela Cuevas, representante del gobierno de México ante FIFA, destacó que uno de los grandes legados del mundial será brindar más oportunidades para que niñas, niños y jóvenes puedan trascender en el deporte, por lo que se impulsan acciones como la construcción y rehabilitación de canchas en el país, entre ellas el polideportivo Xonaca.
2: Miren, acá en Puebla, desde hace ya algunos meses, estuvimos en reunión de trabajo con el gobernador. Y aquí, para Armenta, tenía un montón de ideas. Y del gobierno federal también teníamos muchas cosas que decir. Y veíamos muy lejos que llegara esta fecha. Y poco a poco se fue construyendo un sueño muy bonito por parte de nuestra presidenta. Y fue, llevemos la pasión del fútbol, que hoy está en tres ciudades sede, en Ciudad de México, en Guadalajara y en Monterrey. Vamos a 32 estados.
1: Suman al menos 10 vehículos dañados por ataques atribuidos al tirador de la Atlixcayo. Esta información la puede consultar en 5radio.com.mx. Cerca de 400 gatos, varios de ellos robados, fueron rescatados en Ho Chi Minh, Vietnam, durante un operativo policial que desmanteló una red criminal dedicada a la venta de carne de estos animales en el país. El gobernador de Puebla, Alejandro Armenta, afirmó que el impulso al deporte forma parte de la estrategia para fortalecer el tejido social y combatir la delincuencia. Destacó la inauguración de la cancha del polideportivo Xonaca en Puebla. Autoridades estatales y federales detuvieron a Valdemar N., alias Baldo, presunto integrante del cártel Jalisco Nueva Generación y objetivo prioritario señalado por su posible participación en tráfico internacional de drogas y hechos violentos. El presidente municipal de Puebla, Pepe Chedraui, agradeció a la presidenta de México, Claudia Sheinbaum, por impulsar espacios deportivos. Este día se inauguró el de Xonaca como parte del Mundial Social para fomentar la convivencia y el deporte. Este fue el radar correspondiente a las 13 horas. En la consola, Freddy Rojas Burton, le informó Rafa Crespo. No sin antes recordarle que actualmente en la ciudad de Puebla hay una temperatura de 22 grados. Que tenga una excelente tarde.
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0: Hoy es miércoles 17 de junio de 2026. Ya es la una de la tarde con 6 minutos. Les saluda Girat Aguilar Miranda a nombre del equipo de noticias más cercano a la gente que hace posible 5R Noticias Atlixco. Y vamos con la información. Nayeli Martínez, buena tarde.
1: Buenas tardes, Girat, qué gusto saludarte y buenas tardes a todo el auditorio.
0: Vamos primero con la detención de este sujeto que había sido denunciado en Chihuahua.
1: Así es, fue el pasado 14 de junio cuando fue detenido Axel Jesús N., quien fue denunciado en Chihuahua por haber contactado, hostigado y solicitado material íntimo a un adolescente a través de la plataforma del juego de Roblox, por lo que fue localizado, asegurado aquí en el municipio de Atlixco y fue trasladado hacia la zona de Chihuahua, donde ya continuó un proceso judicial y donde tiene prisión preventiva ante estos cargos, Girat.
0: Entonces, había solicitado, pues, a través de esta plataforma, material sensible, y que fue localizado y ubicado aquí en Atlixco.
1: Así es, y que también daban a conocer las autoridades, sobre todo para los padres de familia, tener mucho cuidado con este juego, porque pues no sería la primera vez donde aquellas personas buscan obtener este tipo de material pues comprometedor y donde también se ven inmiscuidos menores de edad. Tenga mucho cuidado, sobre todo con los pequeños, al estar pues jugando o teniendo contacto con este juego de Roblox, porque no es el primer caso que se llega a presentar, Girat.
0: Pues bueno, qué bueno que pues ya se ha detenido, que tiene prisión preventiva y la autoridad será la que determine las responsabilidades. Vamos a otra información, Naye. El Tecnológico va bien en su periodo de admisión 2026.
1: Así lo da a conocer Luis Fernando Machorro, quien es director de ELITSA, y también da a conocer que, bueno, tanto es los resultados que se están obteniendo, que son 3 docentes quienes participan en este proyecto de el auto eléctrico diseñado y desarrollado aquí en México.
2: Vamos en la captación de alumnos para este nuevo ciclo escolar que viene, que es 26-27, vamos muy bien, ha subido la matrícula en captación para los primeros semestres. Yo creo que el trabajo de, no nada más mío, sino el trabajo de todo el equipo del Tecnológico, se ve reflejado en lo que está pasando ahorita. Es que además tenemos 3 docentes que están participando desde el inicio en este proyecto. Es un buen proyecto porque así demostramos que en el Tecnológico tenemos buenos docentes para seguir enseñando a los jóvenes que quieran ingresar al Tecnológico y los que ya tenemos dentro del Tecnológico.
1: El Tecnológico está ofreciendo ingeniería en sistemas computacionales, ingeniería industrial alimentarias, ingeniería electromecánica, ingeniería en logística, ingeniería civil, y también recordarles que ya está el tema de gastronomía y también se están habilitando estas áreas, así que pues es una institución completa para todos aquellos jóvenes que van a continuar con los estudios, visitarlo y sobre todo, bueno, conocer un poco más de esta institución, Girat.
0: Así es, pues ahí va el ITSA, como todavía lo conocemos, porque ahora ya tiene un nombre de Tecnológico Nacional de México, Campus Atlixco, creo que ya es el nombre oficial, pero para nosotros sigue siendo el ITSA. En otros temas, Nayeli, se anunció el primer Festival Internacional de las Etnias.
1: Así es, y este se estará realizando 19, 20 y 21 aquí en el municipio de Atlixco, y es el señor Miguel Arenas, organizador de este primer festival, quien nos platica.
3: Invitamos a toda la gente a que nos visite en el festival. Va a ser en el centro de convenciones de aquí de Atlixco el día 19, 20 y 21 de junio. Vamos a tener el primer convite internacional, que es uno de los atractivos del festival, donde va a participar Eslovaquia, Panamá y Colombia. Sí, vamos a tener municipios visitantes también, vamos a tener de otros estados, de Veracruz, de Morelos, del Estado de México, de Querétaro, de Guanajuato. Vamos a tener expositores internacionales, más de 25 expositores internacionales que se van a dar cita aquí para demostrar toda la artesanía y gastronomía que tienen. Vamos a tener la Guelaguetza, es otro atractivo. Dos veces al día, en los tres días del evento, antes de la una y después de las seis de la tarde, vamos a tener la participación en el escenario del festival a la Guelaguetza. También la apertura que no tenemos en otros eventos, ¿sí? Es lo que buscamos. Y si hacemos un propio evento, ¿por qué no incluir también, aparte de danzas, que la tradición de Atlixco, donde se incluya, aparte de la danza, la artesanía y la gastronomía?
1: Recordarles, será 19, 20 y 21 en el Centro de Convenciones. A partir de las 9, 10 de la mañana arrancará este evento y estará culminando aproximadamente a las 9 de la noche, así que es una muy buena oportunidad, sobre todo para conocer un poco más de otras regiones. Ya escuchaban, se estarán presentando el tema de la Guelaguetza y también habrá la danza, o también conocida como la quema de canastos, así que dése una vueltecita, estará muy interesante esta actividad en el Centro de Convenciones. La entrada es totalmente gratuita, Girat.
0: Gracias, Nayeli.
1: Buenas tardes.
0: Buena tarde a mi compañera Nayeli Martínez. Ya es la una de la tarde con seis minutos. Vamos a la voz de usted, la voz de la Red Atlixco, a través de sus reportes vía WhatsApp al 244-140-91. Me dicen reportar que aquí de la carretera Xocopan-Acoyula, a la altura del campo deportivo, pasan muy rápido los carros, como si fuera pista de carreras. Ojalá pongan un tope para que reduzcan la velocidad, es lo que me comentan. Me dicen aquí en otro mensaje, estamos muy, muy agradecidos con nuestra presidenta Ariadna Ayala y con el maestro Paco García, por el inicio de obra de aquí de San Alfonso, más de 40 años luchando hasta que se nos hizo realidad esta obra de nuestra calle, dice aquí el mensaje. En otro mensaje me piden repetir la noticia del juego de Roblox, dice, porque no la pude escuchar bien, fue mi señal y no pude escuchar. Un sujeto aquí en Atlixco, a través del juego este Roblox, de esta plataforma, empezó a pedir material sensible a menores de edad en Chihuahua. Hubo una denuncia en Chihuahua y pues lo vinieron a detener aquí a Atlixco. Eso fue lo que pasó sobre esta plataforma del juego Roblox. Una de la tarde, 14 minutos.
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0: 19 minutos y es un gusto saludar a la titular de la Unidad de Atención para las Mujeres, Andrea Merlo Berra. ¿Qué tal? ¿Cómo está? Muy buena tarde.
1: Hola, muy buenas tardes. Muy bien, muchas gracias por este espacio.
0: Y bueno, para que platiquemos sobre lo que es la prevención y los protocolos que se aplican ante la ausencia de alguna persona, como ocurrió recientemente con estos 5 menores que afortunadamente fueron encontrados por ustedes sanos y salvos.
1: Así es. Mencionar de primera instancia que en el municipio contamos con 3 células de búsqueda: la célula de búsqueda municipal, la célula de búsqueda operativa y la célula de búsqueda especializada en niñas, niños, adolescentes y mujeres, y que a partir, obviamente, la creación de estas células y de todo el trabajo transversal que hacemos desde distintas áreas, pues hemos logrado afortunadamente la localización con vida de estas personas que hemos tenido reportadas en recientes semanas.
0: Y bueno, este protocolo que se sigue, platíquenos qué es lo que tenemos que hacer. Nadie quisiera pasar por una situación de estas, pero pues más vale saber qué hacer y estar prevenido a que de momento llegue a ocurrir y no sabe uno ni qué, ¿no? Luego lo primero que se le ocurre a las personas es subir una foto a redes sociales y empezar a tratar de difundirlo a través de esos medios, pero pues a veces no siempre es el camino correcto.
1: Así es, lo primero que hay que hacer es reportarnos a nosotros como autoridad municipal. Nosotros lo que hacemos es entrevistarnos de manera inicial con los familiares que nos están solicitando el apoyo. Hacemos lo posible por obtener la mayor cantidad de información que puedan proporcionarnos. Procuramos hacerles ver que es fundamental que nos compartan absolutamente todos los datos que tengan sobre la persona que no se localiza para que nosotros podamos hacer la búsqueda de manera inmediata. El detonar esta búsqueda no requiere estar bajo algún contexto en específico ni tampoco esperar cierta cantidad de tiempo. Esto que hemos venido escuchando de las famosas 24, 72 horas no es real. Podemos hacerlo de manera inmediata. Y trabajamos, como ya lo mencioné, a través del equipo transversal, que está conformado obviamente por la célula operativa de búsqueda, que es el personal de la Unidad de Atención Inmediata para las Mujeres, Patrulla Naranja, y también trabajamos en coordinación con el Centro Especializado para la Atención de la Mujer y con DIF Municipal para poder llevar a cabo estas acciones de búsqueda, por supuesto siempre encaminadas y direccionadas para lograr la localización, sobre todo de manera pronta y que las personas pues estén con bien.
0: Así es, entonces el primer paso es acudir con ustedes para que ustedes sepan cómo abordar este tema ya con la experiencia que tienen y cómo le pueden hacer. ¿Hay que hablar algún número? ¿Hay que acudir directamente a algún lugar? ¿Cómo le tendrían que hacer?
1: Lo pueden hacer de cualquier forma, a través de cualquier medio. Nuestro teléfono es el 244-445-1163, o llegar directamente a las instalaciones de la Comisaría Municipal o a través de cualquier otro servidor público. Pueden solicitar el apoyo para que lo canalicen con nosotros. Nosotros, además de detonar la búsqueda de manera inmediata, asesoramos, canalizamos a otras instancias cuando es necesario presentar una denuncia. También les damos el acompañamiento, les explicamos cómo es el procedimiento y qué es lo que tenemos que hacer, qué documentación necesitan. Repito, obtenemos toda la información necesaria por parte de los reportantes para que nosotros podamos direccionar y actuamos de manera inmediata para precisamente prevenir y evitar alguna otra situación. Y también mencionarles la importancia de ser nosotros ese primer contacto, porque una vez que se utilizan redes sociales de una forma inadecuada, compartiendo sobre todo datos personales y números telefónicos personales, pues muchas veces la gente también se convierte en víctima de extorsiones principalmente. Entonces, evitar esa parte, difundir únicamente información oficial una vez que se presenta la denuncia en la Fiscalía Especializada en Delitos de Desaparición Forzada de Personas y Desaparición Cometida por Particulares, se genera un boletín de búsqueda y ese sí es el que se difunde. Alguna otra imagen o alguna otra información, de preferencia no hacerlo para evitar alguna otra situación.
0: Así es importante tener en cuenta todo esto. ¿Algo más que se nos esté pasando comentarle al auditorio?
1: Hacerle un llamado importante, retomando estos casos de menores de edad que hemos tenido, en donde, bueno, las causas por las que se ausentan de los domicilios no están vinculadas directamente con la comisión de ningún delito, sino que exponen a lo mejor alguna situación de conflicto que quizás de primera entrada no nos mencionan, pero que después, una vez localizados, lo comentan. Hacer este llamado a los adolescentes para evitar hacer este tipo de cosas no es una solución definitivamente a un conflicto, el huir de él, el irse del domicilio, el cortar todo tipo de comunicación. Y también el llamado para los padres a prestar más atención en los hijos, sobre todo cuando son adolescentes. Sabemos que es una etapa de la vida un tanto complicada y que ellos ven los conflictos de una forma muy distinta a como lo vemos los adultos. Entonces, favorecer entonces de esta manera una comunicación asertiva, estar mucho más pendientes, mucho más cerca, saber quiénes son sus amigos, quién es su círculo cercano, y también para las personas que tengan alguna información relacionada con alguna persona que esté desaparecida o no localizada, también que se acerquen con nosotros. Hemos tenido muchos casos en donde a lo mejor ya llegó el hijo con la novia al domicilio y pues los papás del chico saben que la familia de ella los está buscando y no dar la información en tiempo y forma, ser omisos en ese sentido, también genera mucho conflicto. Entonces, acercarnos, si como adultos estamos sabedores de dónde se encuentra un menor de edad, por la razón que sea, darnos a nosotros esa información. Si quieren evitarse alguna situación que consideren que pudiera causarles algún conflicto, pues también lo pueden hacer de manera anónima. Entonces, este es un problema que hay que atacar desde diversas trincheras, y nosotros estamos siempre en la mejor disposición para la colaboración también de la sociedad.
0: Pues de verdad que le

0: 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Una hazaña construida en 3 mundiales. 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
4: En calle 15 y 17 Poniente, entre avenida Manuel Ávila Camacho y calzada del Carmen, encontrará tráfico moderado. Mañana jueves 18 de junio en la Ciudad de México y Estado de México no circulan los autos con engomado verde, terminación de placa y holograma 1 y 2 entre las 5 y las 22 horas. 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Uno por uno. El peatón es primero. Luego pasas tú. 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
1: Buenas tardes, ¿cómo le va? Soy Marcos Bravo y a continuación te presento el Radar Mundialista.
0: Resultados.
1: Empate entre Portugal y el Congo. Cristiano Ronaldo no pudo en su debut mundialista. Emoción total, la única aficionada del Congo que celebró en el Fan Fest de Guadalajara en el empate de su selección ante Portugal. Joanne Wissa se convirtió en el primer futbolista en marcar un gol para la República Democrática del Congo en una Copa del Mundo bajo esa denominación, un tanto que queda para siempre en la historia del fútbol congoleño. Joao Cancelo marcó una espectacular chilena que hizo estallar el estadio. Sin embargo, la jugada fue invalidada por fuera de juego. Cristiano Ronaldo y el reclamo a su guardameta tras el gol CR7 se acercó y dejó ver su molestia por lo que estaba ocurriendo. El balance de Marcelo Bielsa en el debut de Uruguay en el Mundial, donde él menciona que estuvieron apagados, sin presión, sin provocar errores, sin profundidad. Y así fue como lo dio a conocer.
2: Hubo un segmento donde se plasmó en situaciones de gol nuestras dificultades. En el primer tiempo el equipo estuvo apagado, sin dinámica, sin presión, sin provocar errores, sin profundidad. Y bueno, cuando yo creo que se fue dando que no establecíamos diferencia y el rival creyó que podía y finalmente pudo, ¿no? Cuando...
1: 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Para el Radar Mundialista le informó Marcos Bravo.
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0: Una de la tarde con 36 minutos. 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Una de la tarde ya con 37 minutos y saludamos a Ana Karen Mishua Shinto, quien es la titular del Centro Especializado para la Atención de la Mujer del Ayuntamiento de Atlixco. ¿Qué tal? ¿Cómo está? Muy buena tarde.
1: Hola, muy buenas tardes, Girard, a ti y a todo tu auditorio.
0: Pues hay talleres, están talleres abiertos que son permanentes y sigue brindando estos talleres el Centro Especializado para la Atención de la Mujer. ¿Cuáles serían ahora los que están vigentes, los que pues habría que invitar a las mujeres de Atlixco a que participen en estos talleres?
1: Así es. Antes que nada, pues agradecer el espacio a nombre de la doctora Ariadna Ayala por poder ofertar las diferentes actividades que hacemos desde el SEAM. Y pues ahorita venimos invitándoles a que se sumen a nuestros talleres todos los miércoles. Tenemos un curso de fotografía de emprendedoras. Son las técnicas básicas para poder tomar fotografías con mayor calidad, con buen ángulo, y eso las estamos llevando a cabo todos los miércoles del mes de junio, 10, 17 y 24, a las 10 de la mañana en nuestras instalaciones, al igual que traemos el día viernes 19 un taller de elaboración de mermelada de mango. Ese es 10:50 de la mañana. Pues recordarles que estamos ubicadas en Avenida Miguel Negrete, 2103, en la colonia Francisco y Madero, justamente en las instalaciones de la Secretaría de Bienestar, y para que se puedan acercar y puedan, pues obviamente, ser acreedoras de estos servicios que son completamente gratuitos.
0: Así es, estos talleres que de verdad, imagínense, por ejemplo, aprender a hacer mermelada de mango, y al rato pues ya anda vendiendo mermelada de mango, porque este es uno de los propósitos también de estos talleres, y generar el autoempleo, Ana Karen.
1: Así es, el objetivo es justamente que pues nuestras usuarias puedan adquirir habilidades, conocimientos, y posteriormente, si bien no es una fuente de empleo formal, pero es una fuente donde ellas pueden generar sus propios ingresos, pueden contribuir a su economía, y se busca justo eso, ¿no? Que después sea este autoempleo en sus tiempos libres, con las familias, con los conocidos, que puedan pues ofertar sus productos y eso les genere un ingreso extra, ¿no? Buscamos también, el objetivo, siempre lo ha dicho la doctora, es que las mujeres que en algún momento han sufrido o sufren son víctimas de violencia, pues puedan verlo como un ingreso extra, ¿no? Que no sean completamente dependientes, pues en este sentido, de su pareja o de alguna persona, y que ellas vayan generando estos ahorros para poder tener sus propios ingresos.
0: Nunca está de más tener, pues, como decían antes, un centavo más en la bolsa, ¿no? Entonces, pues ahí está la oportunidad de que puedan aprovechar con estos talleres que ofrece el Centro Especializado de Atención a la Mujer.
1: Así es, y también pues hacerles mención, muy importante, que a un lado a los talleres que llevamos a cabo, nosotras brindamos asesoría jurídica y psicológica a mujeres víctimas de violencia mayores de edad. También brindamos pláticas en las instituciones educativas o empresas sobre temas de prevención de la violencia y derechos humanos. Y que este sábado también vamos a estar en la jornada Bienestar. Vamos a tener nuestro módulo informativo donde damos información de manera directa a las y los usuarios que se puedan acercar. Llevamos material gráfico que les podamos compartir y pues decirles que si conocen a alguien pues o requiere de algún servicio, pues se puede acercar con nosotras para que la podamos asesorar y le podamos apoyar no solamente en el tema de los talleres, sino también en los diferentes servicios que nosotras brindamos.
0: Pues te agradezco que nos traigas esta información de los talleres. ¿Algo más que haya que agregar? ¿Algo que se nos esté pasando decirle al auditorio?
1: Claro que sí, pues invitarles nuevamente a que se sumen a estos talleres que tenemos en el mes, en lo que resta del mes de junio, y comentarles que también nos pueden contactar ya sea vía redes sociales como Ayuntamiento de Atlixco o Secretaría de Bienestar Atlixco para que se vayan enterando de las diferentes actividades que realizamos, o en su caso poder marcar al número de teléfono de nuestra oficina, que es el 244-446-5658.
0: Pues muchísimas gracias, Ana Karen, y pues estamos pendientes de los nuevos talleres que vayan surgiendo. En la página del ayuntamiento me supongo que ahí pueden las mujeres que gusten ir dar seguimiento de los nuevos talleres que se van aperturando.
1: Claro que sí, porque son publicadas las diferentes actividades que nosotros estamos prontos a realizar.
0: Y gracias, Ana Karen, muy buena tarde.
1: Gracias, buena tarde.
0: Buena tarde, ya es la 1:43, tiempo de saber cómo nos trata el mejor clima del mundo.
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3: Claro que sí, Girard, muy buenas tardes para ti y para toda la amable audiencia. Te informo el estado actual del tiempo en el centro de la ciudad de Atlixco. Hoy miércoles 17 de junio del 2026, la temperatura ambiental en este momento es de 22 grados centígrados, humedad relativa de 66%. La salida del sol la tuvimos esta mañana a las 5:56. Y la puesta del sol será a las 7 de la tarde noche con 12 minutos. Tendencia del tiempo. Hoy en Atlixco tuvimos cielo parcialmente nublado esta mañana. Por la tarde tendremos probabilidad de lluvia con cielo parcialmente nublado. Durante la noche tendremos probabilidad de lluvia débil con cielo parcialmente nublado. Y tendremos viento del suroeste a lo largo del día. Con información del Servicio Meteorológico Nacional, por la mañana tendremos ambiente fresco y durante la tarde tendremos ambiente cálido a caluroso. La temperatura máxima que se espera alcanzar este día en Atlixco será de 23 grados centígrados. La temperatura mínima registrada hoy por la mañana fue de 14 grados centígrados. Probabilidad de nubosidad de 69%. Con rachas de viento de 13 kilómetros por hora. El índice ultravioleta en estos momentos se encuentra en número 11. Para 5 Radio Noticias, en el 101.3 de su FM, con Girard Aguilar, informan los Norbertos Gil del IFO Llega. Un abrazo, Girard.
0: Un abrazo al licenciado Norberto Gil Herrada.
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0: Una de la tarde, 45 minutos. El SENAPRED informa que se detectaron 35 exhalaciones de baja intensidad acompañadas de vapor de agua y otros gases volcánicos. Durante la mañana y al momento de este reporte se ha observado una pluma de vapor de agua y otros gases volcánicos que se dirige hacia el este sureste. El semáforo de alerta volcánica del Popocatépetl se mantiene en amarillo fase 2, 1:45.
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0: 1:46, vamos a más de la voz de usted, la voz de la Red Atlixco, a través de sus reportes vía WhatsApp al 244-140-91. Me dicen, ¿qué pasa con la directora de la secundaria de Axocopan? Esta semana va a ser toda la actividad como si fuera Día del Niño, ya no están en edad y la directora tampoco, es lo que dice el mensaje. Reportan que no tienen luz los postes de alumbrado público de la calle Tlaloc, a un costado de la iglesia de San Francisco. Ya se reportó alumbrado público desde hace 15 días, pero aún no tenemos respuesta, es lo que comentan. Me piden saludos para los trabajadores de las aletas de tiburón, el guapo Flores. Para doña Erika, el guajolote, el Charlie, doña Lupe y la Yuyis, de parte de la chamaquita, es lo que nos dicen, y que don Guajolote hoy está cumpliendo años, muchas felicidades. Me mandan aquí una foto de la persona que vende en el crucero de Huiluco, dice, ¿es válido la invasión de la carretera? ¿A quién le compete ver este problema? No, para nada que es válido. Esto le compete a la Guardia Nacional de Carreteras. Guardia Nacional de Carreteras, turnamos esta foto que nos envían a la Guardia Nacional de Carreteras para que tome cartas en el asunto. Me dicen que hoy en la mañana la combi 23, ruta 9M, no quiso hacer la parada, iba medio vacía y corrió más rápido, es lo que me dicen. La doctora Mari Carmen está buscando empleada para su farmacia. Está en la 2 Sur. El teléfono de la doctora Mari Carmen es 244-102409. Me piden el número o ubicación del grupo de búsqueda de personas de aquí de Atlixco. Ahorita se lo pasamos en la Patrulla Naranja. Están ellos en la comisaría, allá por lo que es la Carolina, pero ahorita le enviamos el teléfono de Patrulla Naranja. 1:48.
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17: Conversando con doña Teresita Zárate Ortiz. El jueves 28 de noviembre de 2019, pasé a la casa de Teresita Zárate Ortiz para pedirle una cita y poder platicar con ella. Era una señora muy afable, amable, y de inmediato me respondió: lo espero el día sábado 30 a las 11 de la mañana en punto. Llegué puntual a la cita y ya me estaba esperando Teresita Zárate Ortiz. Era una mujer de una gran inteligencia. Tenía 102 años de edad y todavía usaba su máquina de coser y una gran mesa donde sus amigas y colaboradoras estaban haciendo unos tortilleros bordados con el nombre de Atlixco y tenían flores y frutas, pero además estaban diseñando unas carpetas para mesas de centro y muebles en general que donaban al seminario palafoxiano como un apoyo a la formación de sacerdotes. Las paredes de su sala comedor, decoradas con decenas de fotografías en donde aparecían todos sus hijos e hijas y su hermano, el bien recordado párroco Ignacio Zárate. Todo esto en nuestro bonito Atlixco de las Flores.
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0: Una de la tarde con 54 minutos. Vamos a más de la voz de usted, la voz de la Red Atlixco, a través de sus reportes vía WhatsApp al 244-140-91. Y tenemos bastantes mensajes. Dice: ya hicieron la obra de la 5 Norte, pero ¿por qué no ponen coladeras? De todos modos va a correr mucha agua. También acá me dicen: espero se encuentren bien. De favor, felicitaciones para el profesor Efrén Javier Gutiérrez Juárez por ser su cumpleaños. Que Dios lo cuide y llene de bendiciones de parte de su mamá, que lo quiere mucho, doña Reme. Gracias y excelente tarde, pues muchas felicidades al profesor Efrén Javier. Me dicen: ¿podría mandar alguna autoridad de salud? Porque abrieron una alcantarilla en Avenida Independencia a la altura de la panadería El Molino y la verdad no se soporta el olor a suciedad porque dejaron correr todo por la calle y puede causar infecciones, es lo que reportan. Pregunta: donde se puede reportar un olor muy fuerte en el crucero El León. No se sabe de dónde es, pero es muy fuerte. ¿Cómo a qué huele? Yo creo que Protección Civil podría checar el tema. Ahorita le pasamos el número. ¿En dónde será el curso de elaboración de mermelada? En la Alfonsina. En la Alfonsina, ahorita le pasamos los datos. Me reportan un poste que ya lleva varios meses con la lámpara fundida. Ya han marcado al número correspondiente, pero no contestan. Es en la colonia Benito Juárez, poste número 5, en la 20 Oriente, entre la 4 y la 6 Norte. Es lo que nos comentan acá. Me dicen, me inscribí en marzo, soy discapacitada, todavía no puedo cobrar. Ya estuvieron entregando las tarjetas, no le llegó, no le debió de haber llegado un mensaje al celular. Le recomiendo, si puede, marcar al 079-079-079. Tenga a la mano su CURP, porque se la van a pedir, para que chequen cuál es el estatus de en dónde anda su tarjeta, porque una vez que tenga su tarjeta es donde ya le podrán depositar el apoyo. Me reportan a la unidad 7A, unidad 22. La ruta es 7A, unidad 22. El día de ayer iba manejando a exceso de velocidad y rebasaba por la derecha. Eran aproximadamente como las 12 del mediodía. Casi provoca un accidente, es lo que me están aquí comentando. Me reportan en Axocopan, la calle conocida como Los Carrizos. A un costado venden tortillas y el señor deja su camioneta y moto en la banqueta y está a orilla de carretera. Estorba mucho, nos tenemos que bajar al arroyo vehicular para poder pasar. Es en Axocopan, en la calle conocida como Los Carrizos. Me dicen, dice, reportarte a mi hijo, es discapacitado, ya tiene para 3 años y no le han mandado su tarjeta de discapacidad. Hay que hablar, porque si no los apuramos, se les olvida, se les olvida. Lo mismo, hay que marcar al 079. 079, ya es un número que puso ahora el gobierno federal para acceder más fácil a toda la información, a todos los programas que tienen que ver con el gobierno. 079, hay que tener a la mano la CURP para que le digan cuál es el estatus. A lo mejor en su momento faltó algún documento y ya no lo registraron, pero el asunto es que no le avisan. Hay que hablar, hay que hablar, porque si seguimos esperando, pues no va a ser que ellos se acuerden. Es que nos falta, que no les hemos entregado su tarjeta. No, hay que hablar, hay que hablar. Yo sé que es muy cansado, muy pesado, porque me dicen, no, es que hablo y no me contestan y luego me dejan ahí en la línea. Lo entiendo perfectamente. Pero tenemos que presionar, de otra manera, pues es el único canal de comunicación que tenemos con el gobierno federal, el 079. Así que hay que llamar, tener a la mano la CURP, porque si no la tenemos, oiga, ahorita le traigo el número de la CURP, y cuando regresemos, pues ya no nos contestan. Entonces hay que tener todos los documentos ahí listos para que lo que nos pregunten, ahí lo tengamos a la mano. Y ya le puedan decir cuál es el estatus de la inscripción de su niño. Como que ya tiene 3 años y no le han mandado su tarjeta, pues no puede ser. Me dicen que extravió unas llaves de moto con un llavero de casco. Si alguien las encontró, comunicarse al 244-216-1208. Y aquí le paramos los mensajes pendientes. Ahorita se los contestan mis compañeras por WhatsApp. Le agradezco el favor de su atención y aquí nos escuchamos mañana después del Radar de la Una. Que tenga una excelente tarde. Gracias.
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1: Se registró un accidente en la autopista México-Puebla, resultando un lesionado. Buenas tardes, soy Antonio Zamora y estas son las noticias más importantes hasta el momento. Se registró un accidente en el kilómetro 99 en la autopista México-Puebla, donde el conductor resultó lesionado. Personal de apoyo y una grúa trabajan en el retiro de la unidad, por lo que se recomienda extremar precauciones.
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1: La exposición fotográfica Envejecimiento Digno, realizada en el marco del encuentro Dignidad sin Edad, reúne retratos y testimonios de personas adultas mayores que comparten sus experiencias y visión de vida. Continúa el diálogo para atender la situación en Acatlán de Osorio y, como medida extrema, podría considerarse la instalación de un consejo municipal. Esto lo informó el secretario de Gobernación, Samuel Aguilar Pala. Padres de familia de la primaria Vicente Guerrero en San Martín Texmelucan se manifestaron para exigir la destitución de la directora del plantel, a quien señalan por presuntos malos tratos y otras irregularidades. Aseguran que ha permanecido en el cargo por más de 30 años. La Secretaría de Seguridad Pública Estatal desplegará un operativo en Aviatlixcayotl para identificar al responsable de los disparos reportados contra vehículos en la zona. Esto lo informó el secretario de Gobernación, Samuel Aguilar Pala. La UVP Puebla se ubicó en el séptimo lugar del ranking que evaluó a más de 400 universidades, mientras que su licenciatura en gastronomía fue reconocida como la mejor del estado. Así lo destacó Ignacio Sánchez Islas, coordinador de comunicación y mercadotecnia de la institución. La temperatura en la capital poblana es de 22 grados centígrados. Siguen en sintonía de 5 Radio en la consola digital Freddy Rojas. En el radar informó Antonio Zamora. Que tengan una excelente tarde.
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más, acabas de escuchar el ruido de tus zapatos. Vámonos con más música. Te recuerdo que de 2 a 3 de la tarde tengo para ti Al Ritmo de los Astros, los horóscopos, precisamente para que sepas cómo te va a ir en este miércoles. Hoy miércoles en controles técnicos, Raimundo López el Rayo. Me quedo contigo y te acompaño hasta las 4 de la tarde. Línea de contacto, teléfono directo, teléfono en cabina 244-44-515-50. Apriétale al microfonito, graba tu saludo, graba tu WhatsApp audio y con todo gusto lo pasamos al aire al 244-140-91. Saludos para usted que seguramente va en el transporte público, a usted que seguro ya disfruta de los sagrados alimentos, a mis amigos taxistas, a mis amigos y amigas que son conductores de las diversas plataformas, también les saludo. A usted que se encuentra en el campo o a usted que nos sintoniza precisamente en la Unión Americana, el mejor de los saludos. Son las 2 de la tarde con 10 minutos, nosotros nos vamos con más música y regresamos.

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4: Dos con veinte.

0: nuestros. 2:23 PM, vámonos con WhatsApp audio al 244-140-91. Adelante, adelante, buenas tardes.
1: Hola, hola, buenas tardes, ¿qué tal? ¿Cómo están? ¿Cómo están? Bonita tarde. Excelente, maravilloso tarde, tarde calurosito. Gracias a Dios estamos tomando los sagrados alimentos. Bonita tarde, buenas tardes a todos. Los que nos escuchan, a todos los que trabajan. Especialmente a todos los del Chapo. Gracias. Buen día, buen día.
0: Igualmente, que tengas buen día. Saludos precisamente para ti. Además, tengo saludos para usted que nos sintoniza en Las Maquiladoras. El mejor de los saludos. Dice por acá, hola Coquita, buenas tardes. Estamos escuchando aquí en Prados de León y por allá por Prados de León. Tengo saludos para Don Polo y para la señora Guille, que siempre nos acompañan por allá. Y ahora sí es momento de irnos con los horóscopos del día de hoy.
2: Aries.
0: Tu carisma estará por las nubes, mi querido Aries. Es un día ideal para escuchar a tu pareja y darle espacio para que pueda expresarse. Si estás soltero o soltero, baja la guardia y déjate sorprender. En el tema del trabajo, excelente jornada para proponer ideas innovadoras.
2: Tauro.
0: Tu encanto natural producirá ese algo que tanto cautivará a esa persona especial, preparando el terreno para el romance, así que tómalo en cuenta. En lo que tiene que ver con lo laboral, lucharás con éxito contra ideas o situaciones que te estaban generando obstáculos.
2: Géminis.
0: Una persona confesará sus sentimientos hacia ti y te sorprenderá gratamente. Si ya estás comprometida o comprometido, sé claro y no le des falsas esperanzas. En el tema laboral para ti, mi querido Géminis, una falla alterará ligeramente tus planes, pero eso te dará impulso para replantearte y fortalecer tu trabajo.
2: Cáncer.
0: Gracias a las magníficas influencias astrales, el destino te traerá una gran alegría que impactará positivamente en tu vida sentimental y emocional, Cáncer. En el tema laboral, estás en un periodo de mucha lucidez mental. Toma decisiones y no dejes que tus responsabilidades saturen tu día a día. Dice por acá, hola Coquita, buenas tardes. Mándame saludos para Ismael Martínez Bonilla y para Israel Martínez Bonilla. Por favor, dile que los quiero mucho. Hoy están cumpliendo años y ponte una canción de Brindis de parte de la terminación 36. De este lado, hola, buenas tardes, por favor, mándame mi horóscopo con todo gusto. Ahorita te lo mandamos, me voy con más música, son las 2:26 PM.

0: 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César Ramos hace historia en el Mundial 2026. El árbitro mexicano igualó el récord de 8 partidos dirigidos en Copas del Mundo, marca que compartía en solitario Armando Archundia. Una hazaña construida en 3 mundiales. 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
11: 236.

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2: Inglaterra le está ganando a Croacia 1-0 en Dallas. Buenas tardes, soy Antonio Zamora y este es el Radar Mundialista con la información generada hasta este momento.
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2: Con penal anotado por Harry Kane, Inglaterra le está ganando 1-0 a Croacia en polémica decisión arbitral. Y es que Luka Modric fue quien cometió el penal y en primera instancia Kane falló el cobro. Pero por supuesto adelantamiento del portero croata Livakovic, lo repitieron y ahí no falló el capitán inglés.
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2: El padre de Lionel Messi no está en buena salud. Tiene un problema de salud grave y esta semana su condición ha empeorado un poco más. Messi está sufriendo por este problema personal y por eso se emocionó después de su gol ante Argelia.
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2: Para nosotros los colombianos es una lástima porque nos perdimos de un gran talento, dijo Radamel Falcao sobre Julián Quiñones.
4: Bueno, son decisiones muy personales, yo no me puedo meter en una decisión tan íntima, ¿no? Yo creo que México le abrió las puertas hace mucho tiempo y terminó sintiéndose parte de la cultura mexicana y ha decidido representarlo. Para nosotros los colombianos es una lástima porque nos hemos perdido de un gran talento y pues nada, es orgulloso poder verlo brillar en otro país.
2: El japonés Takefusa Kubo se ha sometido a una resonancia magnética en su rodilla izquierda tras su lesión contra Países Bajos. No entrenó este miércoles, pero no abandonará la concentración de su selección.
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2: Siguen en sintonía de Cinco Radio. En el Radar Mundialista informó Antonio Zamora. Que tengan una excelente tarde.
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6: 2:39.
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0: 2 de la tarde con 42 minutos. Vámonos con más música. Dice por acá: hola, buenas tardes. Manda saludos para el maestro Jorge, para el maestro Odilón, para el maestro Paco de parte del Winnie. Estamos sintonizando aquí en Jatengo. Saludos para el Todas Mías, el Odilón. Y mándale saludos para sus fans en la maquiladora, para el patrón de su maestro, el maestro Jorge. Y dice por acá: dile que lo sigue esperando, que anda crudo. Gracias y que tengas bonita tarde. Hola, Coqueta, buenas tardes. Por favor, manda saludos. Saludos para el Lulu que se pone en contacto con nosotros, terminación 72. Además, tengo saludos precisamente para la familia Amastal Rojas, que ya nos están sintonizando allá en la Unión Americana. Te quiero recordar algo importante: se te pasó precisamente tu horóscopo, no lo escuchaste o quieres el horóscopo completo, mándame WhatsApp al 244-140-91. Escuchaste bien, 244-140-91 es la línea telefónica para que puedas estar en contacto precisamente todo el tiempo, para que puedas mandar tus saludos, apretarle al microfonito, grabar tu WhatsApp audio y con todo gusto lo pasamos al aire. Y ahora sí es momento precisamente de continuar con los horóscopos del día de hoy.
1: Leo.
0: Si te has tomado el amor como algo secundario, tu pareja podría proponerte dar un paso adelante. No te entretengas en dar una respuesta o podría generar dudas, mi querido Leo. En el tema del trabajo, estás aprendiendo a tomarte las cosas con más calma y a no dejar que los nervios te afecten.
1: Virgo.
0: En el terreno afectivo, mi querido Virgo, confía en lo que has construido y sigue adelante con determinación. Tu empatía abrirá puertas en tus relaciones más cercanas. En todo lo que tiene que ver con lo laboral, es un día muy pero muy favorable, sobre todo para la organización y generar ingresos, así como planificar nuevos proyectos.
1: Libra.
0: Jornada sentimentalmente activa, pero de momento inestable. Te interesará una persona difícil de conquistar. Escucha con atención y evita las suposiciones, mi querido Libra. En el tema del trabajo, si te enfrentas a una decisión complicada, recuerda, hazle caso a tu intuición y también a tus principios.
1: Escorpión.
0: Mi querido Escorpión, no te me encierres en ti mismo o en ti misma. Una conversación pendiente te brindará la claridad que necesitas para cerrar un ciclo emocional. En el tema laboral, presenta tus ideas con confianza, pero con un enfoque realista. Tómalo en cuenta, te aseguro que todo precisamente estará bien. Son exactamente las 2 de la tarde con 45 minutos. Nos vamos ahora a la pausa comercial y nosotros regresamos. Recuerda que tú escuchas al ritmo de los astros a través de la señal de la pura gozadera.
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0: 247.

0: maestros.
1: Tarde con 54 minutos, dice por acá, manda saludos para los maestros albañiles, con todo gusto. Además, saludos para Don Gato, para El Pescado, para Chabelo, saludos para, dice por aquí, para Guancho, para Don Chino, para Scooby, saludos para Furia de parte de Doña Lupe, dile por favor que los quiero mucho. Además, tengo saludos para la familia Blanco que nos sintonizan por allá por Guaquechula. Hola, Coqueta, buenas tardes, saludos para mi suegra Margarita Soto, que se encuentra en Tejupa de parte de su yerno Javier Salazar. Coqueta, buenas tardes. ¿Me podrías mandar mi horóscopo? Soy Sagitario, porfa. Y saludos hasta New York de parte de José Manuel. Con todo gusto, ya lo sabes, se te pasó el horóscopo. ¿No lo escuchaste? ¿Quieres el horóscopo completo? 244-140-91.
2: Sagitario.
1: Deja atrás las suposiciones y abre tu corazón, mi querido Sagitario. Dedica unos minutos a hablar sobre tus sentimientos precisamente. Y es que esto te traerá mucha paz mental. En el tema laboral, la presión a la que estás sometida o sometido podría ser fuerte el día de hoy.
2: Capricornio.
1: Las oposiciones internas deben resolverse para poder avanzar. Si hay problemas, el diálogo sincero te ayudará a evitar malos entendidos. En el tema del trabajo, mi querido Capricornio, eres un signo inalcanzable y hoy tu esfuerzo dará frutos.
2: Acuario.
1: Recuerda, el hecho de que no comulgues con todos los conceptos o ideas de tus amigos o pareja no significa que debas distanciarte. La diferencia los complementa, mi querido Acuario. En lo que tiene que ver con el tema laboral, buenas noticias financieras. Con el dinero recuperado podrás darte un merecido caprichito.
2: Piscis.
1: Las relaciones pueden pasar por asuntos pendientes. Es momento de desprenderse de aquello que definitivamente ya no te suma para que puedas ser feliz. En lo que tiene que ver con lo laboral, las cosas no son simples, sino complejas. Así que evita afrontar todos los problemas de la misma manera. Recuerda, lo que te funcionó ayer, hoy podría fallar. Son las 2 de la tarde con 57 minutos. Dice por acá, hola Coqueta, buenas tardes. Pásame el signo de Cáncer. Saludos y excelente tarde. Saludos desde Infonavit. Muchas gracias. Me voy con más música. Son las 2:57. Recuerda que regresando daremos inicio con tu programa Las de Gorra, complacencias musicales.

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1: El gobernador Armenta llama a funcionarios de Morena a mantener la austeridad. Son las 3 de la tarde y estas son las noticias más importantes al momento. El gobernador de Puebla, Alejandro Armenta, llamó a los funcionarios públicos de Morena a mantener la austeridad que promueve el movimiento luego de los señalamientos contra el presidente de Chignahuapan por un presunto derroche de lujos bajo el principio de la 4T. Esto no debe ocurrir.
2: Municipales y todos nosotros, todos los que somos servidores públicos debemos de cuidar nuestro comportamiento, todos. Y en el caso de los que somos emanados de Morena, pues debemos de ser atentos a los principios, a la recomendación que ha hecho el Consejo Nacional de Morena, de mantenernos con, pues con las, la, los protocolos de austeridad, de honradez y de conducta. En ese sentido, ese sería el comentario. Ya cuando hay otro tipo de cuestiones, bueno, pues ya Gobernación entra y él es el que se encarga.
1: En más información, el gobernador Alejandro Armenta informó que se donarán 3.5 hectáreas en Lomas de San Miguel al gobierno federal para la construcción de viviendas destinadas a elementos de seguridad como parte del fortalecimiento institucional. También en más información, cerca de 75 mil viviendas serán desarrolladas en Puebla mediante el programa de vivienda para el bienestar, impulsado por los gobiernos federal y estatal. El director general del Infonavit, Octavio Romero Oropesa, destacó que el proyecto prioriza a trabajadores que ganan entre 1 y 2 salarios mínimos. Es lo que se ha informado. Y también el gobernador Alejandro Armenta anunció que se analiza la suspensión de clases durante los próximos partidos de la selección mexicana, por lo que sostendrá una reunión con el secretario de Educación para definir esta medida. 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En Radar le informa Chirat Aguilar Miranda. Gracias.
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2: Chiquilla, te quiero. 3 de la tarde con 4 minutos, arrancamos precisamente con una emisión más de tu programa Las de Gorra. ¿Quieres una canción? Este es el momento de poder solicitarla, ya lo sabes. Apriétale al microfonito, graba tu saludo, graba tu WhatsApp audio y con todo gusto lo pasamos al aire al 244-140-91. Teléfono directo 244-445-1550. Hola.
3: Hola, buenas tardes.
2: Hola, buenas tardes. ¿Qué canción te mandamos?
3: ¿Me puede poner, por favor, la de la nena, de Edén Muñoz?
2: La nena con Edén Muñoz. Perfecto, te la mando. ¿Saludos para quién?
3: Saludos. Ana, mi hijo Roblito, para mi esposa Susi, de parte de César en Tehuixpango.
2: Perfecto, César. Hasta Tehuixpango se va tu canción.
3: Vale, muchas gracias.
2: Gracias a ti por reportarte con nosotros. Recuerda 244-44-515-50. Saludos por usted precisamente que nos está sintonizando también en Las Purificadoras. Hola. Bueno.
4: Bueno.
2: Hola, buenas tardes.
4: Buenas tardes. ¿Puedo mandar saludos?
2: Los que tú gustes. Adelante, ¿para quién?
4: Para Desiderio Aguas, María Isidra, Alejandra y okay. Anaí.
2: ¿Nada más?
4: Ajá, que apenas llegaron del campo y ya van a comer.
2: Ya van a disfrutar de los sagrados alimentos, perfecto. Y además de eso, ¿qué canción les vamos a poner en esta tardecita calurosa? ¿Cuál les ponemos?
4: La de Llorando Fue de Gente Nueva.
2: Llorando Se Fue, órale pues, te la mando hasta allá, ¿vale?
4: Sí.
2: Gracias, que tengas maravillosa tarde. Son exactamente las 3 de la tarde con 6 minutos. Dice por acá, hola Coqueta, buenas tardes. ¿Podrías mandarme, por favor, mi horóscopo? Soy Tauro. Con todo gusto, ahorita te lo mandamos. La gente que me está pidiendo horóscopo, en un momentito más, ya se los estoy enviando. Hola.
5: Hola, buenas tardes, Coquetita.
2: Hola, hola, buenas tardes, doña Manuela. ¿Qué canción le vamos a poner?
5: Ahora póngame la de Coco.
2: ¿Cuál?
5: Agüita de Coco.
2: Agüita de Coco, okay. ¿Para saludar a quién?
5: Ay, ya tenemos para Yanile y para Nicolás y Alfredo y

0: Bonita y bendecida tarde.
1: Muchas gracias, que tenga maravillosa tarde.
0: Gracias,
1: buena tarde. Son las 3 de la tarde con 7 minutos. Nosotros de esta manera arrancamos con tu programa Las de Gorra.

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6: 321. Y precisamente nos vamos también con más saludos, dice por acá. Hola Coqueta, buenas tardes amigo Ray, por favor complázcanme con una canción, la de Ayúdame de Intocable, gracias y que tengan bonito día. Con todo gusto, ahorita te la mandamos, Ayúdame con Intocable. Hola, saludos para Isaura Cerón que está cumpliendo años, ella se encuentra allá en Axocopan de parte de toda la familia. Ojalá le puedas poner un pedacito de Las Mañanitas o el tema Hoy es mi cumpleaños. Hola, buenas tardes. Ponte una canción, por favor, una canción de Los Felinos, solamente para escucharla. Gracias y que tengas bonita tarde de parte de Rosy. Con todo gusto. Me voy también con WhatsApp Audio, ya lo sabes. WhatsApp Audio al 244-140-91. Adelante, adelante. Buenas tardes.
7: Hola, Coqueta. Le pueden mandar un saludo a mi tía Isaura, que está cumpliendo años y se encuentra en Axocopan, de parte de su sobrino, que la queremos mucho. Y le puedes poner la canción de La Medusa.
6: Ok, con todo gusto. Hola, Coqueta. Dice por acá, puedes ponerte la rola, la de Mar Sagrado, de parte de Antonio Rosales, que ya se pone en contacto con nosotros. Saludos para mi mamá Mónica, que está sembrando maíz allá en Tehuixpango, de parte de César. Con todo gusto, César. Hola, Coqueta, buenas tardes. ¿Podrías mandarme mi horóscopo? Ahorita, con todo gusto, te los mando. Son las 3 de la tarde, con 23 minutos. Nos vamos con todas estas rolas que ya solicitaste. Pero antes, me voy con la siguiente llamada. Hola.
8: Hola, Coquetita, buenas tardes.
6: Hola, buenas tardes.
8: ¿Me puedes poner una canción?
6: Sí, claro, ¿qué canción va a ser?
8: Creo que se llama El Amor Se Escribe con Llanto.
6: Amor Se Escribe con Llanto, perfecto, ¿para saludar a quién?
8: Para saludar a Rosalba, que te está escuchando en la San José, para Alberto, que te escucha en Puebla, para la familia Hernández, que estamos bien atentos a tus programas, el Álvaro Obregón.
6: Ok.
8: Alberto, para Miguel Ángel, que te escucha en Paseo Nueva Jersey. Y muchos saludos para ti, bonito día, Coquetita.
6: Ah, perfecto, muchas gracias. Te mando en un momentito más tu canción.
8: Muy amable, gracias.
6: Gracias, que tengas buena tarde. Son las 3 de la tarde con 24 minutos. Nos vamos con estos temas que ya solicitaste.

0: 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César Ramos hace historia en el Mundial 2026. El árbitro mexicano igualó el récord de 8 partidos dirigidos en Copas del Mundo, marca que compartía en solitario Armando Archundia. Una hazaña construida en 3 mundiales. 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

0: 3:43. Vámonos con más saludos de este lado. Dice, hola Coqueta, buenas tardes. Saludos para don Fabián, que está sintonizando. Porfa, ponte una canción, con todo gusto. Con todo gusto, ahorita la checamos.
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0: Y precisamente me voy con la siguiente llamada. Hola.
2: Hola, Coquetita.
0: Hola, buenas tardes. ¿Qué canciones te voy a mandar?
2: La de No se va.
0: La de No se va, perfecto. ¿Cuál otra?
2: Y la de La carreta.
0: Y La carreta, saludos para quién.
2: Para mi mamá Elena, para mis hijos, Victoria, Ezequiel y Jesús, y para todos los que te escuchamos aquí en Santa Marta Hidalgo.
0: Hasta Santa Marta Hidalgo se va tu canción. Muchas gracias.
2: Gracias,
0: saludos para ti, gracias por sintonizarnos. Hola, buenas tardes, Coqueta, y dice por acá, saludos para Leo, que te está escuchando desde New Jersey, de parte de Kay y de Jay, y complácenos con una canción. Que tengas bonita tarde. Me voy con la siguiente llamada, pero antes, dice de este lado, por favor, ojalá te puedas poner precisamente la canción del taca, taca, ta. Ahorita te la checamos. Hola, Coqueta, buenas tardes. Saludos para los trabajadores de Don Claudio allá en Santa Lucía y San Isidro, especialmente para Edis, para Nacho, para Brank, para José, para Chulo, para Chucky, Pelón, para Don Elías, para el maestro Tragedias, que hoy no vino. Esto es de parte de Alex, Terminación 78. Coqueta, buenas tardes. Por favor, mándame saludos. Saludos para los sobrinos famosos, dice por acá, que ya nos están sintonizando. Mega saludote. Son las 3:45. Me voy a la pausa y regreso precisamente con estos temas que ya solicitaste.
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3 de la tarde con 56 minutos. Tengo los últimos saludos. Hola, Coqueta. Hola, Ray. Dice por acá: saludos, excelente miércoles. Y abrazo para todos en cabina de parte de Conchita, Pedro y Obdulia. Saludos para el señor Aurelio Soriano allá en Santana, Cosautla, que ayer fue su cumpleaños, de parte de quien le quiere mucho. Hola, saludos para mi abuelita Conchita desde Santa Mónica, de parte de su nieta Melanie. Y quiere la canción de Los Caminantes, la de Supe Perder. La voz que escuchas, Arely Cabrales, La Coqueta. Yo regreso contigo. El día de mañana, precisamente jueves, te voy a estar acompañando a partir de las 8 de la mañana. De 8 a 10 de la mañana en La Gozadera Morning Show, en controles técnicos, Raimundo López, El Rayo. No te despegues, quédate con él. Él te acompaña hasta las 5 de la tarde. Son las 3:58.

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2: Alcanza 75 mil viviendas para el bienestar. Muy buenas tardes, esta es la información más importante generada hasta este momento. José Alfonso Irracheta Carrol, subsecretario de Sedatu, informó que Puebla alcanzará cerca de 75 mil viviendas dentro del programa Vivienda para el Bienestar, superando un 53% de la meta inicial. Destacó que esta estrategia ampliará el acceso a una vivienda digna para miles de familias.
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2: Miguel Zambrano Mirón recibió una nueva silla de ruedas a través del programa Suelta la Silla de Cinco Radio. El apoyo beneficiará su movilidad, ya que enfrenta problemas de salud derivados de trombosis cerebral y afectaciones circulatorias. Adriana Pacio, instructora de acondicionamiento físico, llamó a romper los estereotipos sobre la edad y destacó que el envejecimiento puede vivirse de forma plena, mediante la actividad física, el movimiento y una actitud positiva. Agustín Guerrero, vocero de Morena, señaló que hasta el momento identifica a 9 aspirantes a la alcaldía de Puebla y afirmó que la oposición enfrenta un escenario de poca competitividad rumbo al 2027. El clima en estos momentos es de 22 grados. Hasta aquí la información. Lo invito a que no se despegue de Cinco Radio, comunicación efectiva. En la consola, Freddy Rojas. En el radar le informó Mariana Meneses. Muy buenas tardes.
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Las 4 de la tarde con 7 minutos, 4-7 a través de Sol FM, la voz de Ray, el Rayo, te saludo con todo gusto. En esta horita que estaremos al aire, por supuesto, hasta las 5 de la tarde, con mucho cariño y gusto, te saludo en este 17 de junio, en el cual pues vivimos ya el día número 168. Estamos ya en la mitad prácticamente, ¿verdad? La mitad del año prácticamente, faltan 197 porque para que finalice este año, que se ha ido pero rapidísimo. Hoy es el día de lucha contra la desertificación y la sequía. Saludos a la gente que lleva el nombre de Manuel Raniero, también de Humildad, también de Gregorio e Isaura. Felicidades si usted lleva estos nombres. Hoy 17 de junio del 2026. Vamos a una pausa comercial, regresamos con más. Recuerda que estás escuchando la voz de Ray, el Rayo, que te acompaña en esta rica tarde. Vamos a la pausa, no miento, vamos con música. Te presento a continuación el tema de Junior Clan y Berenice. 4 con 8.

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2: Inglaterra derrotó a Croacia por 4-2. Buenas tardes, soy Antonio Zamora y este es el Radar Mundialista con información generada hasta este momento.
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2: En un partido muy entretenido, Inglaterra le ganó 4-2 a Croacia en Arlington, Texas. La gran figura del partido fue el capitán inglés Harry Kane, quien hizo doblete, mientras que el portero croata Livakovic evitó una mayor goleada.
1: Polémicas.
2: Kalidou Koulibaly, capitán de Senegal, alzó la voz contra las restricciones migratorias que han dificultado la llegada de sus familiares y aficionados africanos a la justa futbolera. Dijo lo siguiente: "La federación hizo enormes esfuerzos para que nuestros padres y familias pudieran acompañarnos. No entiendo por qué a la afición africana se le pone tantas trabas para venir. El fútbol es para todos". El defensor evitó entrar en debates políticos, pero dejó un mensaje contundente. Quiere ver a las gradas africanas tan presentes como sus selecciones en el terreno de juego.
1: Reporte mundialista.
2: Un dron fue abatido por la Guardia Nacional de México después de que fue avistado volando sobre la sesión de entrenamiento de Corea del Sur. La Federación

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0: Solo 15 minutos y serán ya las 5 de la tarde. Echamos una historia mal contada con Yes Yes, Cumbia Dance y Bermudas. Aquí unidos en este tema que acabas de escuchar. Una pausa, ya volvemos.
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Las 4:57, momento de despedirme. Que tengas una excelente, excelente tardecita. La voz regresa mañana en punto de las 6 de la mañana. Se queda con ustedes Fidel Andrade Santiago, por supuesto, a las 7, ¿verdad? Y a las 6, perdón usted, a las 6 y a las 5, ahorita ya en breve, viene Sabor Sonidero con Sonido Rivas, que ya está acá listo para entrarle en punto de las 5 de la tarde. Así que tenga usted excelente, excelente tarde. Nos escuchamos mañana.

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1: Volcadura de vehículo en el puente de la vía corta Santa Ana. ¿Qué tal? ¿Cómo le va? Le saluda con muchísimo gusto su servidor Max López al micrófono para informarle en este radar de las 17 horas que un vehículo volcó en el puente de la vía corta Santa Ana en dirección a Puebla. Las autoridades y cuerpos de apoyo atienden la situación. Se recomienda conducir con precaución ante posibles afectaciones viales. La gerencia del Centro Histórico de Puebla invita al diálogo gobierno, oficios y origen de los habitantes de los barrios de Puebla del siglo XVI. Hoy a las 16 horas en la Aula Magna Severo Martínez, la entrada es libre. Octavio Romero Oropeza, director general del Infonavit, informó que Puebla contará con cerca de 75 mil viviendas dentro del programa de vivienda para el bienestar. Además, destacó avances en la solución de créditos impagables y la liberación de hipotecas para miles de derechohabientes. Para el resto de la semana se pronostican chubascos y lluvias fuertes a muy fuertes en gran parte del país, con excepción de la península de Baja California. Autoridades recomiendan mantenerse atentos a los avisos meteorológicos. Elementos de la Policía Estatal Preventiva recuperaron una caja seca con reporte de robo a la altura de Acatzingo. La acción forma parte de los operativos para combatir el robo al transporte de carga en las carreteras de Puebla. Tania Ríos, responsable del área de atención a clientes de Cruz Roja Puebla, destacó que las prácticas preventivas para personas adultas mayores ayudan a identificar riesgos en el hogar, fomentar una movilidad segura y prevenir accidentes, favoreciendo una mayor autonomía y calidad de vida. El clima hasta estos momentos es de 22 grados centígrados. Le invito a que continúe en sintonía de 5 Radio a través de todos nuestros canales de información. En los controles, Freddy Rojas. Para el radar informó Max López. Excelente tarde.
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13: Hola, ¿qué tal, mis amigos? Excelente tarde, feliz miércoles. Hoy es miércoles de sabor sonidero. Y ya está aquí Toño Rivas. Sonido Rivas, adelante.

Amigos, comenzamos. Muy buenas tardes. Vamos a comenzar pues una transmisión más de esto que se llama Sabor Sonidero, completamente vivo. Estamos desde el municipio, el pueblo mágico de Atlixco de las Flores. Hoy les damos un saludo muy especial, con mucho cariño, a todos ustedes, grandes amigos radioescuchas que hoy nos están acompañando y hoy nos están sintonizando. Les mandamos pues un saludo especial, con mucho cariño, a todos ustedes, amigos. Buenas tardes. ¿Qué les parece si vamos a comenzar pues una edición, una transmisión más de esto que se llama Sabor Sonidero a través de Sol FM 101.3 FM, hoy completamente en vivo? Y bueno, pues vamos a comenzar a saludarlos a todos ustedes, a la gente que inmediatamente nos está sintonizando a través de las redes sociales. Hoy les damos un gran saludo a todos y cada uno de ustedes, muchas gracias. Y a la gente que nos está sintonizando a través de la frecuencia FM, bueno, pues las invitamos para que nos manden sus saludos, sus mensajes vía WhatsApp a través del 244-100-4091. Anótelo usted, 244-100-4091, es donde vamos a estar en completa comunicación usted y yo.

0: Bueno, pues amigos, vamos a empezar a mandar los saludos hoy aquí en esa mitad de semana donde estamos contentos, alegres de poder saludar. Oye, dice, por favor, Sabor Sonidero, mándame un saludo muy especial para los albañiles, para Edis, Nacho, Pelón, para el Chulo, el Choqui y el Traje. ¿Oídos acompañan? Claro que sí, buenas tardes a todos ustedes, a la gente que está, bueno, pues en la comodidad y su domicilio, la gente que ya concluyó su jornada laboral, a la gente que todavía la está iniciando, a la gente que está comenzando su segundo turno, hombre, a la gente que está recibiendo los sagrados alimentos, a mí les mandamos un gran saludo a todos ustedes, esperando que hoy nos acompañen en el alargo de este Sabor Sonidero. Vamos a mandar un saludo muy especial, dice, hoy mándame un saludo para la familia Cuaya, que te estamos escuchando desde San Bernabé de Moxitla. Hoy les mandamos un cordial saludo, muy buenas tardes a todos ellos, a la gente de San Bernabé de Moxitla. Les deseamos a ustedes un abrazo con mucho cariño de parte de su servidor
1: Toño Rivas.
0: Claro que sí, con mucho cariño a todos ustedes. Gracias a toda la gente de San Bernabé de Moxitla y recuerden que aquí comenzamos esto que se llama Sabor Sonidero.

0: Dice, por favor, dice, qué gusto saludarte. Estamos escuchando, buenas tardes. Caigan los internacionales.
1: Jugueros del sabor.
0: Gracias, buenas tardes a los jugueros.

Las palabras que no dije dedicado muy especial para el famoso Pimpón en Renas Gambo y toda la banda ardilla. Toda la gente del almacén. Tenemos unos cumbiazos, por favor, caballero. Atrisco Puebla y Sonido Fantasía Latina. Toda la gente de la colonia Valle Sur. Tenemos una cumbia rasposita. Con dedicación especial para los juguetes del sabor. Ahorita los complacemos. Al famoso Carquín, gracias, compadre. Gracias por la felicitación, compadre. Gracias.

0: Dice próximo 12 aniversario, 12º aniversario. Sonido Antiboys.
1: Esta tarde para el sonido Antiboys.
0: Nuestros grandes amigos de Xocopa, Atlixco Puebla, todos invitados. Gabriel, el aniversario de sonido

bailar. Dice, mándame un saludo para la Mugre Strip 27. Siempre contigo. Al famoso Rafa Telles. Buenas tardes. Mándame saludos para el Muñeco, el Cholito, el Manotas. Ese triste el Bucanas, Peperoni, Yankees, Cuerco. Cuencos, Chispita, Esparra. Esbray, el Conejo, Unidos, para el San.

Mugre Strippers y Siempre, siempre contigo, Rivas. Y toda la gente que nos acompaña, buenas tardes. Es así como estamos comenzando.

0: Bueno, pues amigos, estamos comenzando. Vamos a mandar un saludo en especial. Dice, por favor, para la familia Zamora de la colonia Villa Segunda. Siempre contigo, Zamora.
1: Rivas.
0: Zamora Sonido, muchas gracias. Qué amable. Que nos acompañan. Vamos a mandar también un saludo en especial para los famosos jugueros del sabor, para el Pimpón, el Renas, el Gambo. También un saludo muy especial para toda la banda Ardilla del Almacén, que también están acompañándonos. Quieren unos comiazos, unos comenazos. Gracias, gracias. Ahí está su saludo muy especial para el famoso Carquín, Atrisco, Puebla. Creo que sí, que están presentes con nosotros. Reciban ustedes un abrazo especial. Gracias a la gente que se está reportando inmediatamente a través de nuestro número de WhatsApp 244-140-91 aquí en Sol FM. Vamos a seguir.
1: Sonido Rivas.
0: Vamos a mandar un saludo muy especial. Dice, por favor, mándame saludos para los albañiles, para... Es que dice, es una palabra, no, no es grosería, ¿verdad? Pero como que se escucha muy grotesco. Salud para los M albañiles, Edis, Nacho, David, Churlo, El Pelón, El Choqui, José, Abraham, Elías, el traje, donde se acompaña siempre con
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0: Vamos a mandar un saludo muy especial para todos los faraones allá en la colonia El León. Mándame un saludo para el Negro, el Latoso, el Pelón, el Justin, el Americano, el Fue, el Guti, el famoso Track y el Sobras, para la Mamis allá en el cielo y los que faltaron, todos los faraones, GFM, Barrio de Jesús, siempre con
1: Toño Rivas.
0: Vamos a dedicar la siguiente grabación, que va dedicado muy especial para nuestros grandes amigos, el famoso Carquín. Gracias, compadre, que nos estuvo escribiendo el pasado fin de semana. Le mandamos un abrazo especial. Vamos a mandar un saludo, dice, para la banda que está cortando, Aster, el... ¿Qué? El... tampoco lo podemos decir. El Pollo, el Agus, el Memo, el Agus 2, hasta Santa Cruz de Huixpango. Un saludo muy especial para todos ellos y para el amigo que no le pudimos mandar su saludo. Muy especial para ellos, para la banda que nos está sintonizando, para el Agus 1, el Agus 2, la gente de Santa Cruz de Huixpango, que nos acompaña en esta gran ocasión.

Eso es internacional, es mujer del chavo. Mándame saludos para los Warriors de la Flores Magón. Para el sonido. El sonido Sistema Cañaveral. Ahí está el sonido para ellos. Para sus grandes amigos de Sonido Sistema Cañaveral. Recibo un abrazo especial a ellos.

Dice Juancita, acaba de llegar la banda más, los Crazy Kongs, Crazy Kings, coreano, van pistolas. Mandame un saludo para ese episodio, es el Kirubí.

0: Un tema dedicado especial para la familia Zacarías Corona.
1: Buenas tardes, gracias. Rivas.
0: Y nuestros grandes amigos de San Bernabé de Moxitla. Toda la familia Cuaya. Dice, si tuviera un sueño lo haría realidad. Oír a Toño Rivas. Pura calidad, puro carisma y humildad. Y profesionalismo. Le mandamos saludos desde San Baltasar a Trimeyaya.
1: Hombre, qué bonito saludo.
0: Para Irón, el buen Rolfis. Jorge Chatín, la nena Vicky Rol.

Qué bonito saludo de la familia Rojas Flores. A Tribeyaya. Dice que de la cumbia de No es mi culpa, la segunda parte para Rafa Telles. Desde Las Lejas, Nevada. Dedicado para la familia Carranza.

0: Toda la gente de San Baltasar, Atinimeyaya. La familia Rojas Flores de Corazón.
1: Julio Rivas.
0: Estos sí se van muy amables, gracias.

0: Saludos para el sonido Superboy.
1: Llegó el sonido Superboy.
0: ¡Toño Rivas!
1: Vamos a bailar como dice. Tema dedicado para el Carquín. Los juguetes del sabor.
0: Cumbia.
1: Amigos nuestros, hemos dedicado pues uno de los temas, una de las cumbias bonitas, con dedicación especial para nuestro amigo el famoso Carquín, Atrisco de los OVNIs Puebla. Un saludo para usted, caballero.

0: Vamos a continuar, tenemos un saludo muy especial para el sonido Superboy que está presente. Le damos un gran saludo para la familia Zamora allá en la colonia Villa Segunda con la cumbia de No Es Mi Culpa. Bueno, de una vez se lo vamos a dedicar, muy grande, de una vez, para que ustedes queden complacidos, queden ustedes contentos con nuestra participación. Y de veras, venimos contentos de poderles saludar. Hace 8 días no pudimos llegar, pero bueno, ya saben que es muy esporádico las veces que no podemos llegar con ustedes. Vamos a mandar un saludo muy especial para los cochos de la Magocha. Tenemos un saludo muy especial a todos ellos, nuestros grandes amigos que nos están sintonizando. Saludo muy especial para los cochos de la Magocha. Tenemos un saludo para el Pipón, el tío Conchito, para Mosita, Leo, Vicky, el Gamboa y su pequeño Seba, siempre con
1: Toño Rivas.
0: Gracias, un saludo para el sonido Superboy. Saludo muy especial en esta tarde para el sonido Magia de Nueva York. También le damos un saludo muy especial a la familia Rojas Flores de Atlimeyaya, que también hoy están aquí acompañándonos. Tenemos un saludo, híjole, está muy grandota. Tenemos un saludo, dice, para la Mugre Stripper 27 conmigo, dice por aquí San Isidro Huitolepec. Mándame un saludo para el Bestia, el Casper, el Cachorro, el Perico, para el Calamardo, el Cale, el Mula, el Mugre, el Tasmania, el Traque, el Frijol, el Frijol, el Frida Junior, Manotas y todos los que faltaron. Mándame un saludo en su Santa Gloria para el Bestia, el Casper, el Cuerpo, el Cachorro. Dice, mándame un saludo muy especial para el Polan, Pollo, Tamara, Caguamo, Chara, dice así, Charapayaso, Charpayaso. Un saludo para el Calamardo, para el Mugre, el Tasmania, el Frijol, el Manotas. Y mándame un saludo para la Mugre 5 de Mayo, 27 Street, Gran Familia Mexicana. Tenemos un saludo para el Muñeco, el Cholito, el Manotas, el Triste, el Bucanas, el Pebroni, Yankees, el Spray, el Conejo 1 y 2, para el Pitufo, Estura, Margo. Saludos para Don Tapia, que andamos aquí de parte del Negrito, aquí donde se reunía la Unión Americana. Tenemos un saludo muy especial a todos ellos. Gracias, un abrazo especial, que ahora sí estuvo muy largo su saludo, pero bueno, con mucho cariño aquí se lo mandamos a todos ustedes, para Don Tapia y para toda la gente que hoy nos está acompañando. Dice, buenas tardes, mándame saludo muy especial en esa gran ocasión. Dice, por favor, para mis niños Ismael Martínez, Israel Martínez, que los quiero mucho, que se la pasen súper bien en este día tan especial. Gracias, bonita tarde, sabor sonidero. Gracias, un saludo muy especial para Solicito. Tenemos otro saludo muy especial para la gente que se está reportando. Dice, mándame saludos para Adriana Morales. Ahí está el saludo para Adriana Morales, un ribazo de corazón. Buenas tardes, dice, por favor, mándeme un saludo para el Qué Bonito, para el Chester, que nos está escuchando allá en el Cerril, que también hoy nos acompaña. Vamos rapidito con el tema de No Es Mi Culpa. Se lo llegamos.
2: Este tema se lo vamos a dedicar muy especial hasta el Centro Histórico de la Ciudad de Puebla.
0: Venga, amigo, el señor Aarón Morales Polanco. El sonido Caricia.
3: El original.
0: Caricia.

0: dice para el más perrón de perrones. Ese eres tú, mi Rivas de corazón.
1: Rivas. Engañando a mi mente varias veces.
0: Vamos a bailar para el famoso chino.
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4: Ya juegan la selección de Ghana contra Panamá. ¿Qué tal? ¿Cómo le va? Les saluda con muchísimo gusto su servidor Max López al micrófono para informar en este Radar Mundialista que la selección de la Black Star y los canaleros ya disputan su juego de la jornada 1 en el Estadio de Toronto.
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4: El principal jugador a seguir de la selección de Ghana es Antoine Semenyo. Tras la baja por lesión de la gran estrella del equipo, Mohamed Kudus, el extremo del Manchester City se ha consolidado como la principal referencia ofensiva de los Black Stars. El jugador a seguir de la selección de Panamá es el mediocampista Adalberto Coco Carrasquilla, con 26 años y militando en el Club Universidad Nacional. Es la máxima figura creativa de los canaleros y fue elegido como el mejor jugador de la Copa Oro 2023. Sin embargo, no está siendo efectivo en estos primeros minutos del encuentro. En Chequia saben que México tiene buenos jugadores para el Mundial y uno de ellos es Raúl Jiménez, a quien Ladislav Krejci, capitán del combinado europeo, conoce bien debido a que juega en el Wolverhampton y sabe la leyenda que el delantero mexicano es para el cuadro de Inglaterra. 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En el Radar Mundialista le informó

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10: Grande especial, dice, saludos al sonido Dinastía Torres, al sonido Indis, desde Cacalosuchil.
11: Un saludo, ahí está, siempre salió,
10: para Dinastía Torres, el sonido Indis desde Cacalosuchil, que también están aquí acompañados en esta gran ocasión.
12: Rivas.
10: La ley 7 para ustedes, el sabor de mi tierra.
12: Toño Rivas. Cumbia, cumbia.
10: Dinastía Torres, el sonido Indis. Allá. Para la familia Mejía Arellano, los grandes amigos que

0: Terrete y Saxofón presente con el Rivas de Puro Corazón. El siempre invitado, jamás igualado.
1: Al famoso Chinos.
0: Ahí están el Chinos, ahí están Chinos. De los guapos, muy guapos. Pura papi manía. Un saludo especial a todos ellos. Toda mi gente de San Peter, Yancuitlapan, allá en la zona de San Nicolás de los

A ver cuando los invitas otra vez, compadre. Rivas. Ya los está sintonizando en su combi recién nuevecita, compadre. Vamos a invitar al remojo.

0: Esa cumbia para la gente de Los Ángeles, California. Para la gente de San Diego, Acapulco. Toda la gente. Familia López. Va para Beto Chino, Enano, Roger.
1: Angel Alex, Temo, Aldo, Lucas. Gracias, buenas tardes a todos ustedes.
0: Como dice para San Francisco, Totimihuacán.

0: Vamos a mandar un saludo muy especial para... Dice, no andábamos perdidos, andábamos de parranda. Dale mis saludos para la familia Rojas Flores.
1: Rojas Flores.
0: Una gente de Atlimeyaya para la familia Hilario Rojas.
2: La ley 7.
0: Rojas Pérez. Amazán Rojas, Rojano Rojas.
1: Rojas Flores.
0: Hoy los acompañan desde la ciudad.

Bueno, pues amigos, vamos a mandar un saludo muy especial para toda la familia López, que también están acompañándonos. Un saludo muy especial para el enano Beto Chino Roger, que nos siguen desde la ciudad de Puebla. Les mandamos un saludo especial. Por cierto, el día de mañana vamos a estar allá en la zona de Finza. Vamos a estar trabajando con los grandes amigos del sonido Fania 97. La presencia de el señor Alberto Dávila, sonido Betos Boys. La presencia de Angelito Soledad, sonido Mega Boys. La presencia de mi compadre Sonido Estéreo Digital, el famoso Choco, mi compadre Pavel Sonido Artillero. Allá nos vemos en un salón muy conocido, allá en la zona de Finza, en Cuautlancingo. Bueno, pues vamos a continuar, tenemos un saludo y el día viernes nos vamos a estar saludando, nada más y nada menos, allá también en un salón, allá en el Boulevard 5 de Mayo, a un lado de las instalaciones de lo que usted conoce, lo que era la PROCU, que ahora es la Fiscalía General del Estado. Allá vamos a estar el día viernes en el aniversario del sonido egipcio, su servidor Toño Rivas. Lleguen temprano estos eventos. Y el día sábado vamos a estar abriendo un evento de la cadena de 5 Radio a partir de las 2 de la tarde en el Parque Intermunicipal de San Andrés Cholula. Ahí va a estar los Askis, Patrulla 81, y lleguen ustedes temprano para que nos vean ustedes. Eso es el día sábado, a partir de las 2. Dice Rivas, el próximo número 1 de la zona de Cholula, te la rifaste. La pasamos de maravilla, todo un éxito el evento. Hombre, muchas gracias. Así es cierto. Le mandamos un saludo muy especial a la señora Eli Cuapa, a su esposo, el señor Eder Pérez. Gracias por sus atenciones. Desde que subimos en el barrio de Santiago, Chicotengo, ¿verdad? Si estoy en lo correcto, el día viernes 12 de junio, cuando ya acabó el evento, ya doña Eli ya se había ido. Nos cantaron las mañanitas, hombre. Muchas gracias, ¿verdad? Las primeras mañanitas que recibimos por parte de nuestro cumpleaños. Un saludo para todos ellos, a toda la familia allá en San Andrés Cholula. Un abrazo muy enorme a todos ustedes, a la gente que nos invita a sus eventos, para que pues seamos partícipes de esas fechas especiales. Le mandamos un saludo para el señor Eli Cuapa, para todos sus amigos, toda su familia, a toda la gente que la acompañó, a sus compadres, a todos los mayordomos allá en San Andrés Cholula. Gracias al señor Eder Pérez también por sus atenciones, muy amables a todos ustedes. Vamos a seguir, vamos a mandar un saludo para la familia Martínez Flores, en especial también para la familia Reyes Martínez, que nos escuchan allá en la colonia Villas de León, siempre con Rivas. Voy a mandar un saludo muy especial para el Qué Bonito, para el Chester, que te estamos escuchando allá en la colonia El Cerril, siempre contigo, mi Toñito.

Este tema va dedicado muy especial con mucho cariño para nuestro gran amigo el famoso Bogarcín. Gracias, Bogarcín. Pero se estuvo acompañando el pasado sábado. Mi gran amigo, mi hermanito, carnalito, hermanito mío. Sonido Bogarcín.

Esos panchitos siempre vamos a reinar. Para la gran familia mexicana, el Spider Obi, los que faltaron. Allá en la colonia Villas de León. Y la Miss Hermosa. ¿Cómo dice? Para la señora Eli Cuapa. Con Eder Pérez. Sala derecho, Luna, gracias.

0: Gracias por el poquito, muy amables.
1: 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Rivas. Rivas.
0: Vamos a dedicar ese tema de la grabación de tu retrato con dedicación especial para la familia López. A Jackie López, allá en Lara Grajales, le mandamos un cordial saludo a todos ellos, grandes amigos. Gracias, sí, la famosa. Nuestros grandes amigos, los famosos Bumbullas.

0: Bueno, pues vamos a mandar un saludo muy especial para el famoso Chinos. Qué milagro que se está reportando para su compadre, el famoso Caramelo, su pequeña Carolina, los grandes amigos que siempre son seguidores de
1: Toño Rivas.
0: Vamos a mandar un saludo muy especial, dice, para el Chino, el famoso Laker, escuchándote toda la familia López. Un fuerte abrazo, mi Rivas. Gracias a la gente de San Francisco, de Teotihuacán. ¿Puedes ponerme algo de Mayanet o del grupo 5 en especial para mis grandes amigos, el sonido vulgar, los hermanos Rivas? Claro que sí, oye, un saludo muy en especial. Vamos a dedicar esta grabación, el tema de Motor y Motivo, que va dedicado muy en especial a los grandes amigos de la colonia Granjas de San Isidro, la internacional conocida, ya muy conocida, famada, la colonia de las Mojarras. Tema dedicado muy en especial, dice, saludos para ti, sonidero 104, mándame un saludo muy en especial para mi esposa Car, que es tu fan desde Nopaluca.

Ese tema dedicado para la familia Romero. Y con dedicación especial para toda la familia de alto nivel. Toda la familia Reyes. Sonido Bogart. Uriel Reyes, Constelación 80.

Mándame un saludo muy esencial para el 16, el 18 y el 42. Esos traslados express Tlaxcalancingo. Para Joel y Lupita. Concepción La Cruz. Con sus grandes amigos de San Andrés Cholula.

0: para la familia Córdoba Delgado desde Calasuchi.
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2: No sabe el Bogarcín, no sabe.
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0: Dice, corre, que vuela siempre con Toño Rivas. En México y la Unión Americana. La familia Mazal Rojas. Rojano Rojas y la familia Rojas Flores.

0: toda la familia Rojas. Nuestros grandes amigos de Aclime Yaya, buenas tardes.
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0: Vamos a dedicárselo para la famosota.
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0: Esa famosita es Monkey, niños malos.

Mi corazón es ella. Arriba. Sí le sabe, Bogarcín, sí le sabe. Y se mandan saludos para los albañiles. Edis, Nacho, David, Chulo, el Pelón, el Jock,

0: Vamos a mandar los últimos saludos. Antes vamos a entrar en la recta final de este programa. Vamos a mandar un saludo a los grandes amigos del Sonido Caprichoso. ¿Dónde está mi compadre Sonido Caprichoso? Hasta Tlaxcalancingo se va este saludo. Tenemos un saludo para todos los chocorrebeldes. Tenemos un saludo para todos los chocorrebeldes que están presentes. Saludos para todos en cabina de Sol FM 101.3 Atlixco, Puebla. Le mandamos un saludo muy especial de parte de Obdulia Escalona. Gracias, gracias. Padre, saludos para Monse Vázquez, la doña de mi amor, de parte de su amorcito. Dice, para la banda que se está cortando, para Aster, el Champlotas, ese pollo. Tenemos un saludo para el Agus, el Memo, para el Agus 2, hasta Santa Cruz de Huixpango. Recibimos un abrazo especial de parte del Sabor Sonidero y su servidor
1: Rivas.
0: Mándame un saludo para mis suegros Eloy Reyes y la señora Fidencia Chalpeño. Me pone la cumbia de las estrellas, por favor, desde la Soledad Morelos. Ya no nos va a dar tiempo. Gracias a la gente de la Soledad Morelos. Por favor, para mi esposa, para mis hijos Sebas, Ruth, de parte de Alfredo. Y mándame saludos para la Ruta 13. La Ruta 13, que dice que maneja bien feo. No es cierto. La Ruta 13, allá en la colonia Vallesur 4, Panchito, Chuy, Pollo, Jitomate, Vallesur, Atrisco, siempre con Toyito. Vamos a mandar un saludo muy especial para los traslados express de Tlaxcalancingo, Joel y Lupita, allá en la Concepción, La Cruz. Saludo para la famosa Smokey, Niños Malos, gran familia mexicana que nos acompañan. Tenemos un saludo muy especial para la Jessy, allá en la Colonia Villa, en la Colonia Villa Segunda. Con este tema nos despedimos, gracias. Mandamos un saludo muy especial para Deseo Mix, Santa Isabel, Tepetzala, Cajete, Puebla. Gracias. Nos vamos a sintonizar el próximo miércoles a través del Sabor Sonidero Sol FM.

Los últimos saludos para Jessy allá en la colonia Villa Segunda. Gracias. Venimos para los jugueros del sabor, el Pipón, Renas, Gambo y el Carquín. Los últimos saludos, hombres. Los Juniors. Llegaron los Juniors. Allá en el barrio de Axiocopan. Axiocopan de los Chiles. Para Sonido Sistema Cañaveral, don Hervilio Romero y los Warriors ya son presentes. Próximo 12 aniversario. Sonido Antiboys de las Américas, 24 de junio. Axiocopan, Atrisco, Puebla. Para la gente del barrio de la Chipotla. Qué divertida eres, Bogacita.

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1: Seis de la tarde en punto, este es el informativo Radar con la información más importante hasta este momento. Elementos del heroico cuerpo de bomberos y bomberas del estado capturaron una víbora localizada al interior de un establecimiento en la colonia Anzures, en la ciudad de Puebla. El incidente fue atendido sin que se reportaran personas lesionadas. En temas nacionales, usuarios derribaron los accesos de la estación general Anaya de la línea 2 del metro en la Ciudad de México tras el cierre temporal de la terminal. El hecho provocó momentos de tensión y afectaciones en la operación del sistema. La Comisión Permanente recibió nuevas solicitudes de licencia de legisladores federales, por lo que ya suman 17 integrantes del Congreso de la Unión que han pedido separarse temporalmente de sus cargos. Entre ellos se encuentran 2 senadores y 4 diputados. Un grupo armado irrumpió en el domicilio del presidente municipal de San Damián Texcoloc, David Sánchez Rincón. De acuerdo con reportes preliminares, una persona resultó lesionada y fueron robados dinero en efectivo y una camioneta. La zona permanece resguardada por autoridades. El clima hasta este momento es de 22 grados centígrados. Hasta aquí la información más importante de la última hora. Freddy Rojas en los controles y Gregorio Varela, les informamos. Que tenga usted una muy buena tarde.
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